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6: Here we go. Pues señores, gracias a un perro se hizo relevante un alcalde, esto en el poblado de Zacualtipán, señores, así se llama. Anda. Poblado de Zacualtipán de Ángeles. Bueno, pues resulta de que están en plenas fiestas patronales allá en el rancho de Zacualtipán, allá en Hidalgo, señores.
7: ¡Qué bonito es el rancho!
6: La banda, todo lo que da, señores, ahí la escuchan. Ah, no, la gente brindando ahí. Niños llorando también ahí, las señoras ahí echándose.
7: Niños llorando.
6: Sí, claro. Espérate. Niños dormidos abajo en la mesa también ahí.
7: Perros ladrando. Niños llorando.
6: Entonces que se trepa arriba el escenario el alcalde de Zacualtipán, señores.
7: Anda.
6: Cuando es interrumpido por un perro de la calle.
7: ¿No, neta?
6: Se sube arriba del escenario el perro. Y resulta de que el señor, ni flojo ni perezoso, agarró el perro. Y como estaba la banda aquí, acá todo lo que da, el tamborazo ese. Voy a bailar con el perro. Y que abraza al perro, señores.
7: No.
6: Abrazó el perro el señor. Alguien lo agarró en las redes sociales, lo publicó. Y ahora el señor es viral en redes sociales gracias a que abrazó un perro.
7: Oye, pero no manches, estaba bailando de a cartoncito de cerveza con el perro. Qué bonito, la neta, las fiestas allá de nuestros pueblos, las ferias.
6: Pero, fíjate, ¿quién iba a pensar que gracias a un perro callejero, el alcalde iba a ser relevante en todo México y también internacionalmente,
7: mira,
6: señores?
7: Mira, si este alcalde se hizo así viral bailando con un perro, sí. Pues, gordo, voy a bailar contigo para hacerme viral, gordo. Yo, van a decir, está bailando con el chupacabras.
6: Y lo que acaba de escuchar es una vaca.
7: ¡Una vaca, la vaca, la vaca!
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8: 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Cuéntenos, abogada, ¿cómo protege a sus clientes en Voz Legal para que las aseguradoras no tomen ventaja de ellos?
7: Sí, bueno, las aseguradoras siempre van a intentar a dar lo más mínimo, ¿verdad? Porque como usted mencionó, son negocio y ellos van a intentar aprovechar de las personas que no tienen representación legal. En Voz Legal lo que nosotros hacemos es que le quitamos ese peso a nuestros clientes para que ellos se enfoquen en su salud mientras nosotros nos encargamos con las comunicaciones con la aseguradora. Por ejemplo, lo que hacemos nosotros es que tomamos la evidencia, por ejemplo, reporte policial, fotos, videos, declaraciones, para que usted se enfoque en su salud mientras nosotros manejamos la comunicación con la aseguradora. Para que usted reciba lo justo para su accidente y para que la aseguradora no tome ventaja de usted.
8: No traten de manejar el caso solos. 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
7: Sí, claro, primer mes es el más importante. Le voy a dar dos ejemplos. Es importante coleccionar evidencia y luego también para documentar sus lesiones. Por ejemplo, la evidencia. Vamos a decir que usted estuvo en un choque enfrente de un negocio que tal vez ellos tienen cámaras que grabaron el accidente. Y muchos negocios, ellos tienen la póliza de que después de una semana o un mes, ellos automáticamente borran ese video. Entonces es muy importante actuar rápido para obtener evidencia. Y luego la segunda parte sería documentar sus lesiones. Primero es muy importante que usted cuide de su salud y además de eso es importante documentar su lesión para que la aseguradora no use eso en su contra. Porque si usted espera mucho tiempo para documentar sus lesiones, para ir a un doctor, ellos van a hacer el argumento para minimizar sus lesiones al decir que si usted en verdad estuvo lesionado gravemente, usted hubiera ido al médico. Entonces, en voz legal, lo que nosotros hacemos es que nos encargamos de todo eso. Aseguramos que usted consiga atención médica y también le ayudamos con colectar toda esa evidencia que se necesita para hacer un caso fuerte.
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8: Sí, señores, y lo platicamos aquí en el Freeway Show, señores. Un prófugo de la ley cae ante la justicia, pero se hace viral por el apodo que tiene este tipo.
12: Ah, caray, ¿cómo le pusieron el
8: apodo? Por la condición que tiene en un ojo, le pusieron el malvavisco.
12: Ah, caray, ¿por qué?
8: O sea, el bombón. Bueno, por la condición malva, por malvado y visco, porque esta condición que tiene en el ojo este tipo.
7: Ay.
8: Entonces, lo detiene la policía, se hizo viral en redes sociales, te lo platicamos aquí en el Freeway Show. Si quieres mirar a este tipo, vete directamente a las redes sociales del Freeway Show. Nos encuentras como @FreewayShow en todas las plataformas digitales, amigos.
12: Oye, el malvavisco, porque es malo y es visco también el vato.
8: Exactamente. Ay, pero mira, ay, cómo un sobrenombre te puede llevar hasta otro nivel, señores. ¿Tuvieron, a ustedes les pregunto, tuvieron un sobrenombre de niños o
12: sí,
8: no tuvieron sobrenombre?
12: No. Por ejemplo, a mí en la secundaria me decían el manotas. Porque manotas. Yo tenía las manos más grandes que todos, güey.
8: Yo le digo al Morris el tripón también acá.
12: Ándale, también.
8: El rotoplas, le digo acá al compa
12: ¿sabes
8: Morris.
12: ¿Sabes qué otros? Tuve el naricuas, porque naricuas. Antes de estar cachetón, sí, pues estaba bien arizón, güey.
8: A mí mi esposa me dice el bombón.
12: Nah, gordo, a ti te dicen el chupacabras, güey.
13: Y en mi casa me dicen la princesa, fíjate.
8: Ay, mira. Qué mentiroso ahí en tu casa. ¿Tuviste un apodo de niña o no tuviste un apodo de niña?
13: ¿Sabes qué? No, yo realmente nomás me decían mucho Saidita o Sai. Era Sai o Saidita, una de las...
8: ¿Qué es, güey?
13: Sensei.
12: ¿Sendella también?
13: Ah, pues la gente también que no sabe cómo decir mi nombre.
12: Sendella.
13: No sabe por qué, like, siempre me dicen, Sendella. Zendaya, y yo pues no soy la actriz,
8: soy
13: pero
8: Zayda,
13: sí.
8: Zayda, ¿qué dice? Soy
13: yo,
8: Zayda.
13: ¿No? Sí, literal, les digo, soy Zayda, no Zendaya, pero si me quieres prestar tu marido, pues está bien.
8: Mira, hay gente que es muy buena para poner sobrenombres.
12: Sí, yo cuando trabajaba de stripper me decían el tripié, güey.
8: El tripié, sí, por tripón.
12: Uy, el burro también.
8: Fíjate que hay unas personas me decían Cisco. Otra gente me decía Paco también. Los sobrenombres a veces pesan más que tu mismo nombre. Hay gente que me dice, Pancho, la mayoría de personas me conocen por Pancho.
12: Pero también te decían el champú, güey.
8: ¿El champú? ¿Por qué me decían el champú?
12: Porque hacías llorar a los niños, güey.
8: Oye, a ver, platíquenos, márquenos aquí en cabina 844-370-4839. Este hombre se hizo viral en redes sociales, este prófugo de la justicia, porque se le decían el malvavisco, de malvado.
13: Ajá.
8: Y luego por la condición que tiene el ojo, malvavisco, señores.
12: Ya estaba visco. A la Zayda le vamos a poner el
13: ¿cómo?
12: GPS.
13: ¿Por qué el GPS?
12: Porque siempre andas perdida, mija.
13: Ay, pues Dios. Fíjate, me voy a perder ahorita mismo.
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3: Bueno, amigos, si le acaban de poner al Freeway Show, le estamos platicando el caso de un prófugo de la justicia que, bueno, se hace viral en redes sociales por su sobrenombre, por el apodo que le habían dado, que es el Malvavisco. Malva por malvado y visco por la condición que tiene en la mirada. Y bueno, nosotros somos muy conocidos los latinos por ponernos sobrenombres.
4: Exactamente, ¿no?
3: Apodos. ¿Tengo una tía? Hay veces que nos conocen más por el sobrenombre que por el nombre de la persona.
4: No, tenía una tía que horrible, les ponía sobrenombres a todos. Y fíjate, a este vato, al malvavisco, le pusieron el sobrenombre a los policías que lo agarraron, güey.
3: Oh, sí, así le pusieron.
4: Porque se dieron cuenta que era visco y era malvado y le dijeron, pues ese es el malvavisco.
3: Mira, tenemos a Martita también aquí en la línea, mi querida Martita. Oye, ¿qué sobrenombre le dieron a tu hijo? Platícanos.
4: A ver, Martita.
5: Mira, mi hijo ya tiene 40 años. Ah. Nadie lo conoce por su nombre. Mi hijo se llama José Miguel. Y desde que nació, supe con el Miguel. Y le empezaron a decir Miki.
3: Miki.
5: Y ahorita toda la gente que llega nunca pregunta por su nombre. Miki, está Miki. Llegan mis sobrinos, está Miki o Miki. Pero nadie sabe cómo se llama. Todos puro Miki, Miki.
4: No, hombre, es increíble, oye, así pasó conmigo. O sea, a mí me dicen no Morris, manches, pero mi nombre no es Morris.
3: Pero Morris, te lo puse una tía porque parecías niña, ¿no? Como morrita.
4: No, gordo, no, estás equivocado.
3: Morris, es lo que me dijiste, no, que parecías niña, no, que por eso te pensé Morris,
4: porque
3: que morrita.
4: Porque conocía por morrito, güey, no por morrita, baboso. Okay. Ven para acá.
3: Pues es que tú, ay, me dijiste, pero no entendí bien.
4: Y luego también mi tía me puso, ¿sabes cómo, Marta?
3: ¿Cómo?
5: Sí.
4: Me puso el resbalón.
3: Porque
4: tengo cara de res y panza de balón.
3: Oye, Marta, ¿sabes cómo le decimos a Morris en el programa, mi querida Marta? El apodo que le dimos, le pusimos a Morris acá el escombro.
5: El escombro.
3: Porque no sirve para nada y cómo estorba también aquí en el programa.
4: Y al Pancho, ¿sabes cómo le pusimos, Marta?
5: ¿Cómo?
4: Le pusimos la canica.
5: ¿Por qué?
4: Porque cada vez está más cerca del hoyo el güey.
3: ¿Sabes cómo me dicen a mí, mi querida Martita? Me dicen el Oxxo.
4: ¿Por qué?
3: Porque estoy disponible las 24 horas.
6: ¡Ay, mentiroso! ¡No empieces!
3: Bueno, pues amigos, a marcar aquí en cabina. Nosotros somos buenos para darnos sobrenombres. Márcanos, ¿cuál es tu sobrenombre? ¿Le has puesto un sobrenombre a alguna persona? Márcanos en el 1-844-370-4839. Estamos contestando todas las llamadas telefónicas.
4: Más bien te vamos a poner el insecticida, güey.
3: ¿Por qué?
4: Porque nadie te puede ver.

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1: Bueno, pues amigos, a ver, ¿a quién conoces que tiene un apodo así medio chistoso? ¿O qué apodo te dieron que, oye, te conocen más por el apodo que por tu propio nombre? Márcanos en el 1-844-370-4839, amigos.
2: Por ejemplo, tenía un compa que ahí le decimos el Power Ranger, güey.
1: El Power Ranger, ¿por qué?
2: Porque levantaba puro monstruo, güey, neta, no manches.
1: A Norris, su esposa le dice Microwave.
2: ¿Por qué?
1: Porque nomás medio caliente nunca termina nada. Mira, vamos con el compa, con el Huele Mole, que lo tenemos en la línea, mi querido Huele Melo, Huele Mole. ¿Quién te puso ese nombre, mi rey?
2: ¿El Huele Mole?
3: Pues los compitas por allá del rancho.
1: ¿Y por qué te dicen el Huele Mole?
3: Pues porque yo estaba bien pobrecito en aquel tiempo, estaba morrito, andaba sin zapatos, con los pantalones todos rotos, camisa toda rota, todo greñudo. Uh-huh. Y pues nomás andaba buscando las fiestas, pues para agarrar algún taquito, algo de comer. Y me dijo, hombre, que no falla. Y ahí viene el Huele Mole, parece.
2: A mí me dicen el gordito robalonche en vez del Huele Mole. Entonces, si quiere decir lo mismo, así como gordito robalonche.
1: Qué bárbaros. Amor, y le decimos acá. Oye, Huele Mole, amor, y la que ya le hicimos el cuchillito de palo también acá.
2: ¿Por qué?
1: Porque como que no corta, pero como da lata todo el día acá.
2: Friega.
1: ¡Qué barbaridad!
2: Oye,
1: señores.
2: Pero ¿solamente has tenido ese apodo, mi Huele Mole, o has tenido más?
3: No, pues ya últimamente, pues ya, ahora sí que ya cuando esté trabajando allá en California, me pusieron el plebe de Guanajuato.
1: El plebe de Guanajuato,
2: el
1: señores.
2: El plebe de Guanajuato.
1: Pero plebe de Sinaloa, mi querido Huele Mole, ¿por qué te pusieron el plebe? ¿Era gente de Sinaloa o qué?
2: Por plebillo.
3: Pues ahora sí que empecé a trabajar así como ustedes, digamos, así.
2: Ay, ay, ay, como al Pancho le dicen el bache.
1: Sí, el bache, a mí me dicen el bache. ¿Por qué me dicen el bache?
2: Pues porque todos te evitan, güey. La neta.
1: Amor, le dicen el capa de ozono.
2: ¿Por qué, güey?
1: Porque cada vez tiene el hoyo más grande.
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3: Pues señores, venden un vestido así como que si fuera de cartón. Hagan de cuenta que agarran una caja vieja, la desarman completamente y de ahí hicieron un vestido. ¿Qué cuestan? ¿Cuánto creen, amigos?
4: ¿Cuánto?
3: Hagan de cuenta, le pusieron un cartón ahí, les bataron la caja.
5: 50 centavos.
3: Y le hicieron un hoyo ahí para poder meter la cabeza ahí.
4: Pero es de cartón, o sea, prácticamente es de cartón. Mira, si se meten a verlo en arroba el Freeway Show, en todas las redes sociales, oye, es de cartón totalmente.
3: ¿Cuánto creen que cuesta el vestidito este, amigos?
5: 50 Ay. Centavos.
4: Mira, Morris, ahorita viendo la moda, y hace poco yo vi que salió una bolsa de basura que según eso estaba bien cara, costaba carísima. Yo le calculo que esto lo andan vendiendo como en 3,000, 4,000 dólares.
3: No, señores, nada más 8,900 dólares.
4: ¿Cuánto?
3: 8,900 dólares.
5: No, pues agarro mi cartón y lo hago yo mismo. ¿Qué va?
3: Señores.
4: Por un cartón ahí que le pusieron una muchacha ahí como vestido.
3: Pero
4: no
3: hay
4: puedo
3: gente
4: creerlo.
3: Que paga pues por esto. Hay gente que quiere estar en el último grito de la moda y está dispuesta a pagar los 8,900 dólares solamente por mirarse a la moda, pues prácticamente. Pero al mismo tiempo, yo lo que miro acá es una oportunidad de negocio.
4: ¿A poco?
3: Imagínate tanta gente que vende por ahí cajas ahí.
4: De cartón.
3: Le haces un hoyo ahí, los pones también tú acá en alguna página de internet.
4: Oye.
3: No, 8,900, ponle 4,000.
4: Oye, o nos vamos. Vara. O nos vamos los fines de semana. Ya ves que mucha gente tira las cajas de cartón en los ahí, todo el rollo.
3: Pues ahí está, amor. Nomás
4: ahí
3: que
4: estamos.
3: No hay que irnos ahí al Swap Meet o a la pulga. No, no, no, no.
4: Nos vamos
3: en
4: a
3: una tienda, no, una tienda exclusiva ahí. Ahí pones un montón de vestidos hechos de caja. 8,900 dólares.
4: Ahí, y le ponemos la marca de esa para que compren todas las morrillas ahí, todo el rollo.
3: No sé si los paga.
5: ¿Por qué mi marca a mí?
4: Pues porque sí, mija, tenemos que agarrar una idea o algo de negocio.
3: Oh, ahí la pago como 3,000 de unos zapatillos hediondos que trae ahí.
4: Unas chanclas.
3: Pues ahí sí paga.
5: Esa marca se llama Prada, mijo.
4: Por favor, si los compraste, los compraste, mija, en los callejones de Los Ángeles.
5: Parece, no, esa parece, vez no.
4: Son piratas.
3: Pareces una de tractores.
5: Esa vez no.
1: Me gusta ordeñar. A Zayda le gusta ordenar.

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1: Bueno, pues señores, de lo que se entera uno en las redes sociales, según un estudio dice que los jóvenes de la generación Z, que son jóvenes entre 14 y 29 años, ajá, literalmente jóvenes, bueno, ellos dicen y consideran que las mujeres deben obedecer siempre a sus esposos.
2: ¡Oh, no!
1: Y que los hombres deben tener la última palabra en las decisiones.
3: ¿Según la generación Z?
1: Según la generación
3: Z. ¿Me gusta la generación Z?
2: A mí no me gusta, no.
1: Son jóvenes de entre 14 y 29 años. Pero yo lo que veo, y lo estoy interpretando de esta manera, es que yo siento que ellos están mirando quién es el líder dentro de la casa. Tiene que haber un líder, porque si hay dos líderes ahí, o sea, claro, va a haber pleito ahí todos los días.
3: Sí, así bueno, me pasa.
1: Si
3: en
1: no
3: mi
1: es
3: casa.
1: Competencia, si no es competencia.
3: Así me pasa en mi casa.
1: Sí, alguien tiene que liderar ahí en la casa.
3: Así me pasa. O sea, mi mujer no quiere ser la líder. Y yo le digo, hey, hazme caso, yo soy el hombre. Pero, soy el macho alfa, pelo en pecho, callo peludo, mi amor.
1: No, resale.
3: Me tienes que hacer caso a mí.
1: Lamentablemente en tu casa la líder es su esposa.
3: Sí, ella, pero yo no la, o sea, me le pongo fúrico de repente.
1: Ahora, ¿cómo lo miran ustedes, amigos?
2: No, yo no lo veo, no.
3: ¿Por qué no?
2: No, porque las mujeres, mira,
3: ¿por qué?
2: Mira, podemos imaginar que el hombre es el líder, pero realmente la mujer es el cerebro. Porque nosotras nos preparamos, ya
1: por
2: sabemos.
1: Favor, el hombre no se prepara.
3: Y mira quién lo dice.
2: Pero
3: el
2: nosotras sí. No, las mujeres van a decir que sí conmigo, que sí. Hacemos que los hombres piensen que es el hombre que manda la casa, pero al final del día somos nosotras las mujeres. Porque ¿quién es que te pone la comida en la casa?
3: Pero pregunta es, todo, a ver, ¿por qué?
1: Pregunta es, ¿qué están mirando estos muchachos? ¿Ya miraron que hay un montón de pleitos ahí en la casa? De que la mamá manda y el papá manda y había un montón de competencia. Ellos están mirando de que solamente tiene que haber un líder en la casa.
3: Mira, y es cosa, no. Mira, y es cuestión bíblica. O sea, dice en la Biblia que la mujer tiene que seguir a su hombre.
2: No, a ver, ¿en qué parte de la Biblia? Dime
1: creo
2: cuál.
1: Creo que dice pues que no tiene acuerdo, que someterse.
2: No me ah, pues no es cierto, entonces.
1: Creo que dice que tiene que someterse.
3: Pero que también, pero que también el hombre tiene que ser responsable, sí. Y que tiene que ser buen hombre.
2: Pero las mujeres, no, pero las mujeres ahora somos muy responsables, también trabajamos. Aparte de eso, ciertas de nosotras tenemos hijos, también hacemos quehaceres, hacemos de comer.
3: No laves ni un plato, tú.
1: ¿Y nosotros estamos en Disneyland, ¿ok?
2: Yo estoy hablando de las mujeres. ¿Quién les preparó el lunch el día de hoy?
3: Yo me lo preparé, fíjate.
2: No es cierto, mentiroso, tú.
1: Sabiendo quién manda ahí en su casa, pues claro que
2: ¿quién
1: él.
2: ¿Quién cuida a los hijos?
3: Mira, yo en mi casa, yo en mi casa tengo la última palabra.
1: Sí, mi amor.
3: Exacto.
1: Pero bueno, a ver.
2: Correcto.
1: Amigos, por favor, márquenos aquí en cabina 1-844-370-4839. Según este estudio, los jóvenes de la generación Z, por lo que han mirado, señores, ellos consideran que las mujeres deben obedecer siempre a sus esposos.
2: No.
1: Y que los hombres deben de tener la última palabra en sus decisiones o las decisiones en cuanto al hogar. ¿Quién es el que da la última palabra ahí en la casa? ¿Quién tiene la última palabra ahí en tu casa?
2: Las mujeres.
1: Márquenos en cabina en el 1-844-370-4839. 1-844-370-4839.
3: Yo la tengo. Sí, Joni. No, sí, Joni. No. Sí, Joni.
4: O sea, poniendo el estilo, güey.
1: ¡Sabor ranchero!
4: Y no sabo.
1: ¡A tus tardes!
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1: Bueno, pues señores, polémico, pero eso es lo que piensan los muchachos de la generación Z, hombres y mujeres, aquí incluyen los dos. Bueno, se acaba de sintonizar el Freeway Show, te estamos compartiendo de que los jóvenes de la generación Z, que son de entre los 14 y 29 años, según lo que han mirado ahí en sus casas, ellos consideran de que los de que las mujeres deben obedecer siempre a sus esposos y que los hombres deben tener la última palabra en las decisiones.
3: ¡Aú!
1: Sí, es lo que dicen estos jóvenes por lo que han observado. Pleitos, competencia en la casa, que no, que yo gano, que no, que tú y que yo.
3: Mira,
1: aquí
3: como, no me dicharon muy buena. Como no dice el jefe de la cueva del cavernícola, don Telaraño.
1: ¿Qué dice?
3: ¡Aú! Eso me gusta.
2: Mira, a mí tenemos, no me gusta, fíjate.
1: Tenemos a María aquí en la línea. Mi querida María, ahí en tu casa, ¿quién toma la última decisión, mi querida María?
19: Mira, yo a consecuencia de eso no tengo marido, pero yo pienso que en una relación hay cuatro tipos de personas o personalidades.
1: Sí.
19: Está el sumiso o sumisa, la tonta, el tonto, está el machista y está la feminista. No sé cuál de todos se consideren, pero yo pienso que no se trata de quién va a ser el líder, sino de que tenemos que formar equipo, tenemos que ser compañeros de vida. Yo no he vuelto a tener otra relación porque no estoy dispuesta a tener un altercado con mi pareja. ¿Quién va a tomar las decisiones?
3: Oye, María, a ver, aquí la pregunta, ¿cuál te consideras? ¿Tú eras como la enojona o eras como la tóxica?
2: ¡Ay, ¡Ay, uf, Morris!
19: En realidad era la consciente, la que tenía que tomar las decisiones que nos convinieran.
3: Ajá. Okay. Porque la Zaida, María, la Zaida es la tóxica aquí.
2: No soy la tóxica, soy como María.
1: María, dice que tú eres la consciente, entonces tu ex marido era inconsciente. ¿Qué lo hacía inconsciente a él?
19: Era inconsciente, irresponsable y tomaba malas decisiones. Por eso estamos separados.
1: Pero, por ejemplo, ¿qué decisiones malas, María? O sea, que tú consideras que una decisión mala.
19: Él no cuidaba el dinero. Él trabajaba como un asno, de día, de noche, y ganaba buen dinero, pero el dinero se le iba de las manos porque tomaba malas decisiones. Pero lo malgastaba en cosas que no necesitaba, manejaba borracho, tomaba.
3: Ah, era un cucaracho, entonces, María. Es que mira, fíjate, también es muy cierto lo que dice María. O sea, si el hombre, si el hombre va a ser responsable, si es un hombre que sabe tomar decisiones, consciente, un hombre alfa, pelo en pecho, así como yo.
2: Quisieras.
1: Tiene la capacidad de esta persona de ser líder. Ahora,
3: sí,
1: te digo,
3: claro.
1: Hay de casos a casos.
19: Llegamos al tiempo en que cada uno tomaba sus propias decisiones.
3: No, así no. No, es que los caballos tienen que cabalgar juntos para cumplir las metas. Esa María me gusta cómo piensa,
1: María, gracias por tu llamada telefónica.
19: Sí, yo llegué al punto en el que compré mi casa. Me lo llevé a vivir conmigo y las consecuencias de sus malas decisiones vinieron con los años, cuando ya no pudo arreglar papeles, cuando le afectaron las deportaciones, cuando tenía DWI. Cuando lo deportaron, estuvo preso y tiene 15 años de castigo. Se fue sin dinero, sin familia. En cambio, yo tengo mi casa pagada, tengo mis hijos y ahorita ya ni trabajo.
3: ¡Eso!
2: ¡Eso, María!
1: ¡Ya vive de sus rentas, María!
3: Oye, María, ¿no estás buscando aquí así como un sugar daddy, un sugar baby?
2: Boris, ¡ay, tú cálmate tú!
3: ¡No!
2: Dice,
3: no.
2: Ándale, ¡te rechazó!
1: Bueno, María, gracias por tu llamada telefónica. ¡Qué bueno que bateaste a Morris! Mira, mi querida Janie, vamos a regresar contigo, Janie. Viene también un hombre también para dar su punto de vista. Esmeralda y el resto de las llamadas telefónicas en el 1-844-370-4839. Les estábamos platicando de que según la generación Z dicen que o consideran que las mujeres deben obedecer siempre a sus esposos y que los hombres deben de tener la última palabra en las decisiones. ¿Quién es el que manda ahí en la casa, el que toma la última palabra? Márcanos 1-844-370-4839.
3: No le cuelgues a María porque ya también quiero dejar de trabajar, Zaida.
2: Ya le colgué, fíjate. Y tú

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2: Bueno, pues amigos, pregunta para todos. Oye, ¿quién tiene la última palabra ahí en tu casa? Porque según la generación Z, los muchachos y muchachas de entre 14 y 29 años, ellos consideran de que las mujeres deben de obedecer siempre a sus esposos y que los hombres deben tener la última palabra en las decisiones. Esto basado a lo que ellos han vivido ahí en su casa, la competencia entre los padres, de que yo mando, no,
3: la lucha de poderes.
2: Sí, que yo mando, bueno, que tú eres por esto, lo que eres por mí.
3: Pero mira, siempre y cuando también el hombre sea un hombre coherente, que sepa tomar decisiones, porque obviamente, oye, también si la mujer es mejor, por ejemplo, en mi caso, ella es mejor tomando decisiones con el dinero, entonces yo la dejo a ella.
2: De caso a caso, señores. Mira, tenemos a David aquí en la línea, ahora vamos con un hombre. Mi querido David, oye, ¿quién tiene la última palabra ahí en tu casa, mi rey? Platícanos.
4: Padre, pues yo soy soltero, pero en mi opinión, yo siempre he dicho que hoy en día hay relaciones que todos quieren ser 50-50, ¿sí o qué? Entonces, pues yo digo que en esos casos ya como que ya tiene que haber una igualdad, ¿sí me entiende?
2: Okay.
4: Pero si el hombre es el que se asume todos los gastos y las responsabilidades, papi, aquí el que mando soy yo.
2: Okay. Exacto.
4: ¿Entiende?
3: Pero siendo responsablemente, obviamente. Sí,
2: claro, siéndose de una persona consciente.
4: O sea, siendo responsable. Como por ejemplo, como mi papá en la casa, mi papá siempre era el que tenía la última palabra. Y cuando había situaciones que él no sabía qué hacer, él le preguntaba a mi mamá y pues mi mamá le daba consejo, pero el que tenía la palabra era él. ¿Sí me entiende?
3: Exacto. O sea, era el templo del hombre, el macho alfa, pelo en pecho, gallo peludo.
2: Yo digo una cosa, por algo los jóvenes están diciendo esto. Es basado en lo que ellos han vivido ahí en la casa. Mira, tenemos a Janie, ¿se llama? Janie, gracias, Janie. Mi querido David, por tu llamada telefónica. Mi querida Janie, te escuchamos. ¿Quién tiene la última decisión ahí en tu casa, mi reina?
5: Bueno, en mi casa tomamos la decisión juntos, pero cada quien toma obviamente sus decisiones. Si yo no estoy de acuerdo con él, yo le explico por qué yo no estoy de acuerdo, o viceversa, él también me lo explica, y ya los dos tomamos una decisión juntos.
3: Okay. Oye, Jenny, aparte, las mujeres tienen que ser inteligentes también, o sea, a veces también...
2: Son Morris.
3: Sí, o sea, pero tienen que ser inteligentes en hacer creer al hombre que nosotros estamos tomando la decisión,
2: pero es engañarte a ti mismo, amor. ¿Cómo te van a engañar? O sea, no, hacerte creer que es eso. Dinos, Jenny.
5: Ajá, bueno, en ese detalle, pues, como dices tú, hay que hacerlo creer, pero en realidad, si yo lo hago creer a él, no solamente me estoy mintiendo yo misma, también le estoy mintiendo a él.
2: Es cierto.
5: Y lo que a él le afecta, al final de cuentas, me viene afectando a mí. ¿Por qué? Porque él es el sostén de la casa.
2: Te hago una pregunta, Jenny. Sí. Si pusiéramos en porcentajes, ¿quién toma más decisiones ahí en tu casa, tú y tu marido? ¿Qué porcentaje es tú y qué porcentaje tiene tu marido?
5: Yo tengo el porcentaje más alto que él.
3: Ahí está. ¿Ya ves, gordo?
6: Jamie manda.
2: Claro. Bueno, deberías de considerar un poco si tienes un marido consciente lo que están pidiendo los jóvenes ahora.
3: Oye, pero ahora, a ver, pero en tu caso, Pancho, en tu casa, ¿quién manda ahí en tu casa?
2: Yo digo que un 60-40. Yo creo que yo tengo un poco más de decisión ahí en la casa.
3: Oye, el hombre.
2: Si me van a criticar aquí, favor. Bueno, pues, Morris.
3: Si allá en tu casa, mira, te truenan los dedos
2: no,
3: así. Mira.
2: No.
3: Saca la basura. Órale. Qué no, hombre. Sí, honey.
6: ¿Y sacas la basura?
2: Ese es tu caso.
0: Sí, la saco. Se pelea con la tecnología. ¿Dónde le pico aquí? Morris con lo naco.
3: ¡Quiérete, mi rey!
0: ¿Y Zayda? Bueno, ella se pelea con el sentido común. 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
2: Y bueno, queremos recomendarte para que mires iguales pero diferentes este podcast y video que está disponible ya en la plataforma de Vix. Y bueno, vamos a platicar de esos momentos Trágame Tierra, como un momento donde a mí, yo fui a invitar en una fiesta de la escuela, de la secundaria, fui a invitar a una niña que me encantaba, una niña preciosa, hermosa, la fui a invitar a bailar. Resulta que me caí justo enfrente de ella y caí en sus pies ahí de la morra.
3: No manches.
2: Me paro todo enterregado y le digo, vamos a bailar. Y me dijo, no, esa era la música que ponen cuando termina la tanda.
3: Ah.
2: Fue un momento, Trágame Tierra, me dio tanta vergüenza.
3: ¿Fue el día Dios, que te caíste, que quedaste todo raspado así de la cara?
2: Sí, claro, Mores, ese día
3: qué
2: perdí.
3: Qué mala onda.
2: Ese día perdí, fíjate, toda esta belleza que tengo acá en mi rostro.
3: No, gordo, yo sabía que algún día eras guapo y yo no sabía por qué. Y mira, ya supimos cuándo fue.
2: Claro, pero este es un momento, Trágame Tierra, que ya lo pueden mirar dentro de la plataforma de VIX en iguales pero diferentes.
3: Oye, y también les vamos a contar los momentos Trágame Tierra que nos enteramos. Y oye, como el de la Zaida, al momento Trágame Tierra, güey, que la tuvimos que cargar ahí en la Ciudad de México.

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2: Bueno, pues sí, señores, definitivamente en algunos lugares como te ven, te tratan. Y es que me estaba platicando en mi canal que hace unos días iba a entrar a un restaurante de carnes.
1: Ajá.
2: Traía una camisa, como una mazo, como le llaman acá.
1: De tirantes.
2: Sí, de tirantes, una camisa de tirantes, una camisa que interior, no tiene mangas. Pues. Sí, claro. No lo dejaron entrar.
1: Ah, caray, ¿y eso?
2: No, que porque tienen un código de vestimenta.
1: Ah, claro.
3: Es que sí.
2: Y no puedes entrar ni con chancletas, ni con shorts, así como si fueran... No cualquier tipo de short, así como no, formal, que sí te dejan entrar. Ajá. Pero si usas así un short, así como para ir a hacer ejercicio, no te dejan entrar.
1: Oye, pues como también en algunos lugares hay algunas ferias, por ejemplo, supe que en el rodeo de Houston...
2: Claro.
1: Fueron a unos cuates, unos teenagers también, vestidos casi encuerados, güey.
2: Y ya tienen un código de vestimenta.
1: Y pusieron un código de vestimenta a raíz de lo que pasó en Houston con estos muchachos que llegaron ahí casi encuerados.
3: No, pues la vez que fui, pues es que hasta las ciertas mujeres estaban poniendo...
1: Ah, tú lo viste, ¿no?
3: Yo lo vi. Haz de cuenta las muchachas, ahí sí se pasaron porque pues hay niños. Es una feria, es el rodeo.
2: Hay pero lugares, andaban, ¿no?, para vestirse de esta manera.
3: Sí, pero andan con unos shorts casi enseñando, ya sabes.
2: ¿Tomaste fotografías, Aida?
3: No, también.
1: No, no. Periodísticamente.
3: Ahí andaban bien cuchimamas allá las muchachas.
2: Okay. Se le miraban las tepalcuanas.
3: Se le miraban casi todo.
2: Me gustaría mirarlo, mi querida.
3: No, pues no,
2: Aida,
3: no te voy a dar. No, pues
2: periodísticamente,
3: no
2: nomás así como para apreciar y decir, wow, qué increíble. Pues ¿cómo se atreven a una cosa terrible?
3: Tristemente no grabé.
1: Hablando de códigos de vestimenta, también en Miami, por ejemplo, en la alfombra roja, ¿vieron a esta chava que andaba casi en Cuaratriz Carlota?
3: Sí, la Yeri Mua.
1: La Yeri Mua.
2: Oye, está muy de moda de que ahora los jóvenes de, no sé, 30 para abajo, esas muchachas que miramos tenían 30 para abajo. Usan vestidos.
1: ¿Transparentes?
2: Transparentes, pero que se mira la pechonalidad, o sea, toda la pechonalidad.
1: Bueno, pero ahí en la alfombra roja, pues no hay un código de vestimenta porque ahí vas vestido a la moda.
2: Pero fuimos a un restaurante y llegó una muchacha vestida igual.
3: Sí, cierto.
2: Y esa no fue alfombra roja.
1: No, pero esta era en un antro, en un bar. Entonces en el bar no hay problema, pero donde sí había código de vestimenta y que también nos sacaron es por Pancho Mercado en Miami.
3: Ay,
2: no es la primera vez que me sacan.
1: O sea, este vato, o sea, yo le digo, mira, vamos a ir a una junta corporativa, vamos a ir a un restaurante, Pipi is nice, arréglate. Ah, pero este güey se va con ahí con las camisas bien gachas, con chanclas, quería ir. Dijo, pues es Miami, me voy en chanclas. Y no lo dejaron entrar al restaurante de ahí del hotel.
2: Ni ganas luego, tenía de ir.
1: Es más, lo hicieron regresarse y ponerse sus zapatos al güey.
2: ¿Sabes qué? No, me regresé nada más por cuestión acá de los jefes, pero no, ni ganas tenía de ir.
1: No, se le vio la cara cuando le dijeron, hey, señor, no puede entrar con chanclas.
3: Yo le dije, Pancho, vas a que arréglate.
2: Me dijo, favor, gordo. Mira, bueno, para taquitos, donde sea, mi querido Morris. Donde sea, señor.
1: Nunca brillarás en sociedad.
3: Es Miami.
2: Pero bueno, a ver, amigos, queremos platicar contigo aquí en el 1-844-370-4839. Hay lugares que tienen código de vestimenta. Dicen también que como te ven, te tratan. Te han sacado de algún lugar, te a lo mejor mal, te miraron feo. O eres una persona así como yo, informal, que te vale un cacahuate lo que es la ropa. Márcanos en cabina. 1-844-370-4839. 1-844-370-4839.
1: Dice el Pancho, yo soy bien informal. En mi rancho le decimos fachosos, güey.
2: Pues soy fachoso, entonces.
3: La verdad que sí.
2: Como quiera.
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1: Bueno, pues se acaban de sintonizar el Freeway Show. Les estábamos platicando de que en algunos lugares, como te ven, te tratan. Oye, te prohibieron entrar a algún lugar por tu forma de vestir. Bienvenido al club. A mí me han sacado varias veces solamente por cómo me miran, por la ropa que he llevado, señores.
2: Oye, he sabido de varios paisanos también que los dealers de carros llegan, pues, ahí de trabajar, a lo mejor en la construcción. He sabido también de personas de la jardinería que llegan a comprar carros con billete en efectivo.
1: Claro,
2: sí. Y como los ven ahí, que llegan ahí con tierra,
1: con ropa de trabajo,
2: a lo mejor todo mugroso, que a veces los discriminan.
1: Claro.
2: Y cuando ven que sacan el billetón que traen estas personas,
1: olvídate. Pásele, señor, para acá.
2: Pásele, jefecito, pásele para acá.
1: Patrón, ándele. Te dicen patrón.
2: Patroncito, ¿qué va a querer?
1: Como te ven, te tratan. Te han sacado, te han prohibido en algún lugar por tu forma de vestir. Márcanos en el 1-844-370-4839. Tenemos al compa Chavita aquí con nosotros.
2: Esa, mi Chavita.
1: Mi querido Chavita, ¿de dónde, a dónde te prohibieron entrar, virrey? Platícanos.
3: Buenas tardes a todos. Pues fíjate que se nos puso la locura de irnos a México, a Guadalajara.
2: ¿A poco, Chava?
3: A ver un partido de las Chivas, ver un campeonato.
2: ¡Arriba pues las vamos, Chivas, señores!
3: Sí. Y pues ya después que salimos a comer por ahí, ya se hizo tarde, eran como las 12 de la noche, 1 de la mañana. ¿Qué les parece si vamos por ahí a un antro? Nomás tenemos como 2 días para estar allá.
1: Sí.
3: Y llegamos, por una razón u otra, llegamos separados. Mis amigos ya estaban allá dentro del lugar. Y ya llego, me mandaron la ubicación y yo llegué allá al lugar y con Ballet Parking y toda la cosa. Me bajé, se llevaron mi carro. Y cuando viene el otro que está ahí, uno con un radiecito ahí, la fregada parado, dice: usted no puede entrar, señor.
1: ¿Por qué?
3: Dice: porque aquí no se permite entrar con shorts, dice, hay que traer una camisa apropiada y que la jodida.
1: Sí.
3: Híjole, le dije, pues qué lástima, le dije, mire, allí por ahí está en la mesa, están, cuéntenles, hay como unos 6 amigos, le dije, me mandaron a traer dinero. saqué una paca, sí, bueno, por ser bien payaso, a veces presumido.
1: Sí.
3: Que saco una buena paca. Dice, espéreme, señor, espérese.
2: Pásale, jefecito. Radiecito,
3: dice que trae un walkie-talkie ahí, no sé qué fregado. Y le habló al jefe. No, dijo, déjalo que entre, déjalo pasar.
1: No se nos vaya a ir.
2: Chavita, no manches. Pues es que sí, a veces así pasa. O sea, como te ven, te tratan.
1: Oye, ¿cuánto terminaste gastando ahí, mi querido Chavita, ahí en las muchachas estas pobres?
3: Pues ahí hasta la propina es cara.
1: Sí, claro.
3: Oye, unas botellitas de Don Julio 70, Buchanan, no, olvídate.
1: No.
3: Buen billete.
2: Oye, Chavita, hasta bailar en esos lugares es caro, ¿verdad?
1: De cartoncito de cerveza.
3: Pues, mira, te voy a decir, se te arriman ahí las mujeres, pero nosotros no íbamos a eso, nosotros nada más una diversión sana y pues mirando. Pero bien, bien bonito que se la pasa un par de días ahí.
1: Todo sano, Chavita, un privadito ahí, aquí, claro, allá,
2: algo sano, así. Chavita, invita a los compas traileros tranquilos ahí después y nos invitas también al Freeway Show y nos vamos ahí, nos metemos al camarote ahí.
1: Oye, nos sacrificamos, acá está una de esas pacas, mi querido Chavita.
3: No, pues es que con dinero baila, ya saben quién.
1: El perro.
2: Claro, oye, un saludo para todos los traileros, salúdalos, mi chava.
3: Sí, claro, a todos los traileros aquí que andamos al 100 y pues con mucho cuidado porque ya vemos que hay tanto, como dijo aquel tanto burro aquí en la carretera que tenemos que andarlos cuidando.
2: Sí, no, ahí es que se les atraviesan a los traileros, tengan cuidado con los traileros, hombre.
1: Bueno, pues a ver, amigos, a marcar aquí en cabina, gracias, mi querido Chava, por tu llamada telefónica. Oye, te prohibieron entrar a algún lugar por tu forma de vestir. ¿Qué te parece ahora cómo se están vistiendo los jóvenes? Márcanos en cabina 1-844-370-4839. Mi querido José, vamos contigo y contestamos el resto de las llamadas.
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4: Bueno, pues amigos, ¿cómo te ven? Te juzgan, señores. ¿Por qué no sacan a alguna gente que nos vestimos mal? O que nos vestimos de chorecitos cuando vamos a algún restaurante algún lugar acá muy de caché, muy fifí.
5: Es que también para cada lugar hay un código de vestimenta, señor. Tienes que aprender también.
4: No juzgues a la gente, no empieces a sacar conclusiones si no lo conoces.
5: No hay que juzgar, pero es que si vas a un restaurante acá, Pipiris Night, ¿para qué te vas en chanclas también tú?
4: Porque soy yo y yo me he visto como se me pegue mi regalada gana, por eso. Mira, vamos con Carmen, que la tenemos aquí en la línea. Carmen tiene un comentario.
5: La de la cadenita que se le perdió hace mucho.
4: Otra Carmen, mi querido Morris. Adelante, Carmen, con tu comentario.
5: ¿Qué quieres decir? Yo quería saber si ya la había encontrado.
6: Sí, buenas tardes, soy Carmen.
5: ¡Carmencita!
4: Dinos, Carmen.
6: Sí, solamente para comentar. Estoy hablando de acá de Houston, Texas. Uh-huh. Una vez con mi pareja fuimos a Cavender, a la tienda de botas.
4: Sí.
6: Y... estaba esos días bien llovidos, era un sábado y él quería comprarse unas botas de salir. Uh-huh. Y iba bien enlodado los zapatos, las botas del trabajo. Saliendo del trabajo nos fuimos uh-huh. a que quería comprar las botas.
4: Sí.
6: Y las muchachas se quedaban mirando como casi con la mirada diciendo que sálganse o algo así.
4: Sí,
5: como que ¡ay, qué nacas!
4: ¿Y qué pasó?
6: Sí, como diciendo ¡ay, sí! Y entonces, él quería comprar unas botas de avestruz.
4: Sí.
6: Y anduvimos para ir para acá en los pasillos, pues buscando las botas que él quería. Uh-huh. Y ya, pues ni se le acercaban a preguntarle qué quería o.
4: Sí, o atenderlo.
6: Algo. Uh-huh. Sí, atenderlo, nada. Y nosotros andábamos ahí, él y yo, nada más ahí buscando las botas.
4: ¿Y qué
6: siempre
4: pasó?
6: Siempre se le acercó.
5: Oye, y esas de avestruz son bien caras, Carmen.
6: Sí. Sí, ya cuando vieron que él escogió las botas, ya se quedaron así, solo así, uh-huh. y le costaron $700.
5: ¡Ay, Carmen! ¡$700! Pues,
4: ¿dónde criaron la avestruz?
5: ¿Dónde metió la cabeza la avestruz o qué?
4: ¿La trajeron de África o qué?
6: Ya cuando vieron que sacó el dinero, se quedaron ya, solo se veían unas a otras.
4: ¡Ay, qué barbaridad!
5: Sí, Carmen, es que a veces te digo, como te ven, te tratan, y a veces, como dice Pancho, juzgamos mal a la gente, no hay que tratar mal a las personas.
4: Y luego sacan conclusiones, no, de ser es un zarrapastroso y no trae ni dinero, no.
6: Sí, como diciendo, sí, se nos quedan viendo bien feo y como está bien, pues bien limpio ahí con alfombra y todo ahí.
4: Sí,
6: y él
4: claro.
6: iba con sus zapatos todos llenos de lodo.
5: Ya después de ahí, no, pásele, señor, alfombra roja y todo el rollo. ¿Dónde lo ponemos? Le regalamos un moñito para sus botas.
6: Ya no hallaban qué decirle.
4: Pero bueno, así la gente juzga mal por la forma de vestirse uno. Como por ejemplo, yo me encuentro a Morris en la calle y yo le tiro una hamburguesa.
5: Toma, no, gordito. Yo me encuentro a ti en la calle y te doy una propina, güey. Ahí está la limosna.
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4: Estudiantes de Zaida aquí, aprendamos a ser feliz todos los días.
24: Mira, cosas que debes borrar de tu mente para ser feliz.
5: Ok.
24: ¿Estás listo?
5: Estamos listos, Zaida. A ver, ¿lista? Échale, mija. Hoy vienes, pero bien con todo, ¿eh?
24: Mira, algo que debes de borrar de tu mente es el no puedo.
5: Eso.
4: Ah, ok.
24: No eso puedo. Lo tienes que borrar porque ¿sabes qué? Sí uh-huh. puedes.
5: Sí, sí.
24: Claro. Sí puedes hacer ese examen. Sí claro. puedes hacer. Mira, eso porque, en el trabajo.
5: Porque es muy cierto lo que dice Zaida, Pancho. Tu mente juega contra de ti. O sea, por ejemplo, okay, hoy en la mañana sí. me decía mi mente, no vayas a trabajar, no vayas a trabajar.
4: Sí.
5: Ajá. Y yo, de repórtate enfermo.
4: ¿Qué le contestaste a la
5: yo
4: mente?
5: Yo le contesté, no, yo puedo. Uh-huh. Aún así mocoso, pero yo puedo. Y mira, sí, sí. aquí estoy.
24: Mira,
4: te,
24: wow.
4: te voy a encargar un burrito mañana, Morris. Si tu mente te dice, no le quiero llevar, tú dices, sí puedo, sí puedo.
5: Gordo.
4: Y me lo traes.
5: Te traigo hasta 2 burritos.
4: Gracias,
24: Morris. Uno para mí también.
4: Muy amable.
24: Mira, vamos con el siguiente. El miedo a equivocarte. Uh-huh. Los errores también son maestros. So, sí. hay que quitar ese miedo de equivocarte de tu mente.
5: Es cierto. ¿Ya ves, gordo? ¡Qué bonito!
4: Bien hecho, mi querida Zaida.
5: Hay que quitarnos bien el hecho, miedo. Señores,
24: sí. Exactamente. Ay, mira, el siguiente. Creer que no eres suficiente. Ay. Tenemos que borrar eso de nuestra mente porque tu valor no depende de la opinión de nadie.
4: Exacto. Mira, Morris, tú no solamente eres suficiente. Eres de más, mi querido Morris.
5: Gordo, yo soy tú. Estás todo.
4: Desparramado completamente.
5: Es más, tú y yo somos uno mismo.
24: Wow. Mira, otra cosa.
5: Adelante, por favor,
24: que
5: maestra.
24: Debes de borrar de tu mente es la idea de que todo debe ser perfecto. Uh-huh. La felicidad muchas veces vive en lo imperfecto.
5: ¿Ya ves, señor Perfecto Trujillo?
4: Ese
5: eres
4: acá.
5: Tú, porque tú quieres que todo sea perfecto acá. Ajá. El rey de la perfección, ¿no? Que yo quiero que todo salga como
24: Pancho
5: debe de salir.
24: Written all over it. Ahí está.
4: Ya, por pues, favor. ya, síguele, pues.
5: Asosiégate.
24: Mira, el siguiente es el miedo al que. Hold on.
4: Espérense un ratito, pero son acá.
24: Déjame conectar el Wi-Fi.
5: Sí.
24: Y ya se conectó. Ok. El miedo a que. Dirán la gente.
5: Ajá.
24: Mira, la gente siempre va a opinar.
5: Exacto.
24: Hagas lo que hagas.
5: Sí, es cierto.
24: So, tú haz lo que tú quieras hacer, mijo.
5: Que te valga lo que diga la gente, obviamente.
4: Cierto, es cierto.
5: Siempre y cuando no afectes a las demás personas, claro.
24: Exactamente. Porque
4: bien hecho, mi querida Sadita, ¿eh?
24: Y vamos.
4: Vienes
24: con
4: fuerte el día de hoy, fuerte.
24: Pues siempre estoy fuerte, es que soy muy poderosa, por eso.
4: Estás poderosa.
24: Estoy poderosa.
5: Está poderosa.
24: Mira, vamos con el último que debes de borrar de tu mente.
5: Ajá.
24: Creer que la felicidad está en el futuro. Muchas
5: exacto.
24: veces está en lo que ya tienes, que es el día de hoy.
5: Es cierto.
4: ¡Qué bonito!
5: ¡Qué barbaridad!
4: Un aplauso, por favor, internacional también para esta mujer.
5: No, viene con Toño, Pepito y Flor el día de hoy, mi querida Zaira.
4: Pero nos vamos a despedir, como es costumbre, con lo más bonito de este segmento, que es
0: el frase del día.
24: Y el frase del día va así, déjame quitarme el pedazo. ¡Cuash, cuash! La felicidad empieza cuando dejas de cargar pensamientos que nunca fueron tuyos.
5: ¡Qué bonito!
4: Gracias,
5: un aplauso.
4: Zaira.
5: Gracias, maestra. Gracias.
4: Eres grande, Zaira.
24: Gracias.

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0: increíble cómo se hizo viral una imagen en redes sociales. Sí. Y como les digo, me encantaría aquí en radio mostrárselas, pero no está el... Cáiganle, estamos en vivo a través de YouTube, arroba bueno mala feo. La policía, muchachos,
1: ¿qué?
0: En Colombia. ¡Ay! ¡Ay! Colombia.
2: Muy buena la
3: Colombia,
2: policía.
3: ¡Colombia, mi vida! Hay sabores, bien. Los colombianos y las colombianas, sí, chuladas, la verdad.
0: La neta
3: del planetiux.
0: Y esta pareja de esposos fue detenida después de una investigación denominada Operación Dominó.
3: Okay. ¿Por qué?
0: Lo que pasa es que estaban vinculados a una presunta red de estafas basadas en falsas promesas de ingresos a instituciones públicas y supuestos vínculos también con... Pues hasta una red ahí de narcotraficantes.
3: A su
0: y todo el rollo, ¿no?
3: Sí.
0: Y resulta de que los implicados fueron detenidos. Luis Miguel Duarte y ella.
3: ¡Ay, yo, Luis Miguel!
0: Luis Miguel Duarte. Y ella, Leslie Nicole. ¿Dónde los detuvieron, muchachos? Y cuando los pararon.
3: Sí.
0: Para tomarles fotografías, a él lo tiene que detener un oficial, agarrarlo, porque si no se pela.
3: Está grandote.
0: Está grande, sí. Entonces, él de frente, el delincuente, luego lo agarra el oficial, pero el oficial de espaldas, para que no le salga la cara, para cubrir su identidad.
1: Claro.
0: Y a ella, la delincuente, a la Leslie, la agarra una oficial.
3: Es que es delito, bueno, en México, no sé aquí. ¿Qué? Si te detienen como mujer, te tiene que detener una policía. Mujer, no te puede agarrar un hombre, no te puede tocar.
0: Sí, es como cuando pasas seguridad en los aeropuertos.
3: Sí.
0: A veces te toca que te osculten y te osculta a las mujeres.
3: De tu mismo sexo.
0: Una chava, a los vatos nos mete. Sí. A mí me tocó el otro día un vato grandote. Unas manotas, güey. Güey, tenía unas manotas.
2: ¿Y qué le dijiste?
0: No. Y me decía, a ver, ay, ¿vienes armado? Le dije, no. Se me olvidó el celular, quitármelo. Y ya me lo saqué de la bolsa.
2: A mí también me preguntaron lo mismo. Le dije, no, es el pañal.
0: Así me dijo.
3: Sí, pelón.
0: No, me dijo net. ¡Ay, traes R15, perro!
3: Ay, cállate la boca.
0: ¿Ah, es cuerno de chivo?
2: Sí, pero la traía en la funda, dijo. La traía bien enfundada.
0: Miren, ay, no. Cáiganle a YouTube para que vean la fotografía de la oficial.
2: Oye, qué buena está la...
0: ¡Güey!
3: A ver.
2: En algunas ocasiones no la había visto.
0: Chéquense.
2: Yo.
0: ¡Ah, Pau!
2: ¡Ay, no, amor!
0: Mira eso, Pau.

0: Mira, yo les voy a decir.
1: Mira la oficial.
0: Además de un cuerpo espectacular, tiene pelazo, actitud y es una buena policía. Eso me gusta todo de ella.
2: Muy buena.
0: Todo lo tiene bonito.
1: Mira,
0: parece un corazón.
1: Yo la neta el día que vaya a Colombia, Panamá, que
0: con tu esposa.
1: Creo que esto pasó en Panamá, no Colombia, Paraguay.
2: El sueño,
1: no sé dónde.
2: Pau, cállate. Yo sí voy a. Sueñe el baboso.
1: Yo veo una policía así, yo siendo cometiendo un delito, algo, güey. No sé.
2: Ahí tiene un chicle en el suelo,
1: güey. Lo que sea, güey. Mira nada delito, más esa imagen.
0: Con tu esposa.
2: No le mates el sueño, Pau. Pobre
0: ¿y
2: idiota.
0: Y tus hijos.
2: Va a ir conmigo, me lo voy a robar un día.
0: Con la Chayo.
1: ¿Cómo y tus hijas. Y la burra. Con tus nietos.
2: No, ya me voy yo, no.
1: Cállale a YouTube, arroba bueno, mala, feo. Ahí está la oficial. Preciosísima,
2: qué buena.

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0: Dicen, all you need is love.
1: Eso dicen.
0: Hey. Amor en pareja, ajá, amor a tus hijos, amor propio. Pero hay un amor muy importante para que una relación de pareja funcione, que es amor a las finanzas.
2: ¡Órale!
0: Porque dicen que cuando no hay dinero, el amor sale por la ventana.
3: Eso sí es cierto.
0: ¿Cómo podemos evitar este tipo de situaciones? Hay un rumor que entre la pareja debe de haber 4 cuentas bancarias.
3: ¿Qué? A ver,
0: que con esas 4 cuentas bancarias,
2: ¿por qué?
0: Bien
2: ¿qué?
0: Distribuidas, tú puedes ser feliz financieramente y por lo tanto,
1: en mi casa nomás hay una.
0: Va a funcionar.
1: Nomás hay una, es todo.
3: Hay varias, nomás que el pelón ni en cuenta. ¿Eh? Hay una que tiene tu vieja que está escondida para gastar pa'l Sancho.
1: No.
3: Ah, no vas a ver.
2: Eres bien chistoso,
3: Fer. Ay, mira que.
0: Ay, güey,
1: qué buenos chistes.
3: Vestí al azar, no.
1: Qué buenos chistes cuentas, güey.
0: Oigan, para platicar de estos temas, de verdad, que sí son importantes, el dinero en la pareja, tenemos a nuestro experto super ganador, Feo.
3: ¡Carlos Guamán!
4: ¡Carlitos! ¡Carlitos! ¡Carlitos! ¡Buenos días! Eso es todo, así vamos muy bien, se ve muy interesante esa camisa, espero que le haya quedado una de su talla, para que le quede, lo más que, por favor, al Feo me le compren una camisa un poquito más grandecita, porque parece que cada vez que entro aquí en vivo, el botón ya me pega. No,
1: Carlos, ojalá y tu amistad y la mía sea tan fuerte como ese botón del Feo, mira.
4: Vámonos con la primerita,
3: a ver.
4: Le va a gustar, la que le va a encantar. Donde están en conjunto los dos, entonces el esposo y la esposa, okay, tienen una sola cuenta para que pueda tener todo bajo control. Y ahí entra todo el dinero y de ahí sale todo el dinero para los gastos en común.
1: ¿De
4: cómo
1: él?
4: Son la hipoteca, la comida y todo lo necesario,
1: okay,
4: para que puedan verse cómo está el manejo del dinero.
1: A ver, Carlitos.
4: Entonces, hasta ahí vamos bien.
1: Estamos hablando de todo el dinero, ¿cómo? O sea, el de él, el de ella, el de vosotros.
3: Todo en conjunto.
1: El de vocês, o sea, todo, ¿o cómo?
3: Junto. Sí.
4: Todo, hasta lo que le da el dinero ahí del child support del otro,
1: todo
4: también entra ahí. Toda la situación.
0: Oye, Carlitos.
4: Todo entra ahí.
0: Entonces, esto se hace cuando las personas ya están en un matrimonio. Ah, en una relación no. Correcto. Se hace eso. Hasta que haya papelito para protegerte tu dinero.
3: Aguas.
4: Correcto, sí, porque todavía no, si no están casados, no lo tengan, porque hay muchos también que quieren hacer los taxes, dice, pero si yo vivo junto con... No están casados, no se pueden hacer.
0: Carlitos,
4: entonces tienen que estar, mucho cuidado.
0: ¿Al primer mes de casado se hace esto?
4: Luego, mire, el problema es que en el amor se comienza a platicar de todo menos de las finanzas.
0: Así es.
4: Y entonces hay unos que vienen con todo un bolso grandote diciendo, aquí están mis deudas. ¿Para poco debías todo eso? Le debías a la IRS, que a la tarjeta de crédito, porque eso no se habla. Y hay otro que dice, yo vengo acá con todos mis bienes. Y entonces así cuando se casó...
3: Pero hay amor, ¿qué dónde queda el amor? El amor casa, para eso es, para juntar todo. Ya sea que vengas con deudas, problemas, y hijos, y se junta.
4: Sí, pero hay que ser inteligentemente financiero para poder saber de qué lado va el asunto. Porque si no se habla de esto, ahí vienen los problemas. Entonces... Bien. Cuando tú vienes y abres esa cuenta, ya te casas, entonces dicen, tienen que pasar al banco para ver. Porque hay muchos, los días me tocó un dentista, me dice, oye, ella dice que ella también es dentista, y me dice, todo vas a pagar tú, y lo que yo gane de dentista no te voy a dar nada. Digo, pues,
3: ¿cómo?
4: ¿Y cómo está el asunto? Dice,
1: guay.
4: Claro,
1: guay, por
4: eso dice ella, y esto lo mío es mío y lo tuyo es de nosotros, dice.
0: Esa frase es muy famosa.
1: Ok, entonces sería
0: muy célebre.
1: Una cuenta que se me figuras de cuenta así como un balde grandote donde va toda el agüita ahí, ahí va todo.
2: Para pagar lugar.
4: Exacto.
1: Ahí va todo, ok.
0: Ok, y después.
1: Segunda cuenta.
4: Ahí va la dos.
1: Échale.
3: A ver.
4: Es para pensar en el futuro, ¿ok? Porque así mismo, como recién se casó y todo el asunto, o ya tienen casado un buen rato, pero tienen que pensar es en el 401k o una cuenta IVA.
1: Está aburrido eso.
4: Entonces, ¿qué es lo que van a hacer a un futuro para que tener ahí la situación, para que decirle cómo vamos a llevarlo? Porque mucha gente no piensa en el futuro.
1: Pues que está aburrido eso, Carlitos. ¿Quién nos garantiza el mañana? Nadie, ¿verdad, muchachos?
3: Pues no.
0: Y mañana.
1: Hay que darle la torre.
4: Pero ahí va.
3: Apúntale, Pau.
4: Hay que darle así a la torre, pero ojo, aquí hay muchos que tienen tiempo casados.
0: Sí.
4: Entonces, por decir una persona que ya tiene mucho tiempo casado, más de 10 años, cuando se divorcien, digamos, esperemos que no, pero si siguen casados todo el tiempo, lo que el beneficio del seguro social le va a llegar a la otra persona también.
3: ¿Qué?
4: ¿Qué le pensaron? Sí. Exactamente, sí. Porque si compara cuánto vale el child support y el alimony, ¿ustedes sabían que el alimony no es deducible de impuestos? Entonces, la persona que lo recibe, Wow. Es completamente gratis, dice, que sí, y por eso no se casan con el otro. Porque sale más barato.
2: O sea, espérate. No manches.
1: A ver, estamos hablando con un experto en finanzas, Carlos Guamán.
3: Que por cierto es una película de terror esta madre.
0: No, tiene razón. Hay que hablar de las finanzas si uno quiere funcionar. Claro. Es difícil, pero es cierto, Carlitos.
1: Aconsejame aquí a la nos faltaron dos cuentas por las cuales hablar. Ahorita regresamos, Carlos Guamán. En toda relación debe de haber cuatro cuentas bancarias. Ahorita regresamos.

0: estas cuatro cuentas que tienes que tener con tu pareja bancarias para que tu relación pues de esposo y esposa funcione y fluya también en el tema financiero, porque sin amor, la verdad, sin dinero muchas veces falla el amor, que eso es una realidad. Entonces, la primera que nos dijo es todos los...
1: frase tan fría, en serio.
0: Pues es que es cierta. Es real, es honesta. Sí,
1: ¿Qué somos para usted? ¿Dónde quedó el amor, los sentimientos, lo bonito?
0: Nomás. No es
1: ¿soy
0: el material.
1: ¿Un número o qué?
2: Es todo lo que somos.
0: No, mi vida. Claro. La gente tiene que comer, pagar renta, vivir. Entonces se tiene que poner de acuerdo. Entonces la primera cuenta es en conjunto.
1: ¿Quedaron?
0: Todo el dinero que se gane se mete a esa cuenta. La segunda, nos estaba comentando Carlitos Guamán, nuestro experto en finanzas, es pensar a futuro y abrir una cuenta como de inversiones a futuro, de cuando nos retiremos. Hey. ¿Cuál es la tercera, Carlitos?
3: Así es. Como dicen así, no money, no honey. Entonces también hay que tener la tarjeta de crédito. Esa es la tercera, donde entra toda la situación de los gastos para ver a dónde se va el asunto. Porque hay veces que hay una infidelidad financiera, que tienen una tarjetita de crédito acá por aquí, donde nadie la ve.
2: ¿Qué?
3: Entonces,
2: Sancho.
3: Sí. Sancho Panza iba sacando
2: al hotel.
3: Otro día le estaba sacando las cuentas a un cliente. Dice, mire, tu presupuesto mensual son 5,500. Pero tú solo aportas 5,000 a la casa. Y entonces le salió como la del feo. El problema es como la del pelón, que la chancla estaba más grande. Entonces alguien estaba aportando a los otros clientes.
0: Muy grandes.
1: El otro día me encontré unos calcetines que yo dije, estos no son míos.
0: Porque estaban nuevos.
1: Sí. Entonces,
0: oye, Carlitos, estamos hablando de una tarjeta de crédito. Entonces, ¿aquí qué recomiendas? ¿Que se saque una tarjeta de crédito y te den un adicional para tu pareja, o cada uno tener una tarjeta de crédito por separado?
2: Pues esa es.
3: No, van juntitos. Okay. Entonces, la tarjeta, digamos, puede ser Visa, Mastercard, American Express, pueden tener de las tres, ¿no? Pero aquí el asunto es que los dos tengan el mismo acceso. Por decir, hay veces cuando vamos a algún restaurante con mi esposa, le digo, ella va a pagar, y la mesera se queda así. Sí. Como que, sí, es que ella paga con la tarjeta
2: con
3: y
2: la
3: yo pago
2: tuya.
3: La factura al final del mes.
0: ¡Qué bonito!
3: Al final del mes.
0: Carlos,
3: ese es el truco.
1: La tarjeta para mantener
3: todo el historial.
1: El ojo para ver,
3: sí,
1: más
3: para
1: que nada, para ver,
3: mil,
1: ver los gastos y todo.
2: Pero de qué hablas tú si tú no controlas nada, pelón, ni las ves, güey.
1: No, pero como dice Carlitos, es una sola tarjeta para los dos y pues ya qué, güey. Ya
2: sí, güey.
3: Pero si ve usted el estado de cuenta al final del mes o no.
0: No.
1: No.
2: El pelón no, yo sí.
0: No. Al pelón
3: no,
0: la única.
3: No, ese era el chiste, pues.
1: No.
0: La única tarjeta que le dieron
3: chiste,
0: al pelón es la del Costco.
1: Sí, no. Yo la uso, pero no veo cuánto se gasta ni nada.
2: Vale.
1: No, y mi vieja sí.
3: Ya, no, es que ese es el chiste.
1: Me manda los gastos.
3: Se gasta para hacer un análisis y revisar dónde se fue el dinero y todo lo demás, para ver en qué porcentaje se puede quitar, en qué actividades se puede borrar. Oye. Y si no, usted ve, es que anda así manejando tus finanzas.
1: Carritos, la playera nueva de la selección, la que acaba de salir, la negrita, le digo a mi vieja, así como tema de conversación, le digo, por cierto, le digo, oye, me pedí la nueva de la selección. Ya vi. Ella sí
3: te quedan viendo con cara de poco.
2: ¿Para qué das cuenta?
3: Sí, como diciéndole.
2: Pues lo pongo en la tarjeta, güey.
0: Ay, Dios mío.
1: Está regresando Carlos Guamán. En toda relación.

0: Y eso es lo que va.
1: ¿Cuál sería la cuarta cuenta?
0: Ahí sí viene la que le gusta todo. Una independiente para sus gatitos y que no tiene que andarle dando tanta explicación, pero sí va un porcentaje pequeño. Entonces, ahí sí se cuenta independiente y apaga sus cosas regulares, de las que no tiene que dar tanta explicación. Y ahí es donde yo el otro día que estaba revisando una, miré un cliente que decía de OnlyFans. Y le digo, ¿cómo se le ocurre a usted andar pagando eso de ahí? Le digo, no, lo van a cortar la cabeza. Tiene que tener para que ande como buen torero y se la pueda llevar.
2: A ver, Carlitos, sí, entonces, ya nos dijiste las cuatro cuentas que tenemos que tener. Pero, ¿cómo son los porcentajes? Porque yo estoy dando el 100% a mi cuenta en conjunto. ¿Cuánto se va destinado al futuro? ¿Cuánto se va destinado a los gastos del hogar? ¿Cuánto se va destinado a lo independiente del uno del otro? ¿Cómo lo manejaría si fuera un pastel?
0: Claro, ese pastelito, para que quede bien distribuido, entonces tiene que ir un 50% mínimo para que se pague todos los gastos necesarios y lo que tienen que ver para la casa, ¿no? Lo que se paga comida, lo que se paga la electricidad, luz, agua, renta y todo lo demás. Okay. Y entonces tiene que ir ahí. Pero un 10% tiene que ir mínimo para el futuro. Pero decir, algún día el feo fue el futuro y ahora ya está aquí, pero ya parece desde mucho, pero mucho tiempo atrás. Sí, papá. ¿Era sí o AD?
3: De la prehistoria, el feito.
0: Dice, pero ya llegó, pero él ya está viviendo. El futuro es su presente, dice.
2: Ya llevamos
0: pero
2: un 60.
0: Uno también va a llegar allá.
3: Okay.
2: Nos faltaría un 40.
0: Ya, entonces, de ahí también para los gastos de entretenimiento, comida, ajá, fuera y todo lo demás, ahí va otro porcentaje. Uh-huh. Entonces, puede ir, digamos, como un 20%. Entonces, también para que vaya el asunto de ahí. Entonces, ya vamos avanzando. Y la diferencia la vamos a poner en los gastos independientes. Por decir, no le va a usted estar viendo, decir, mira, tanto gasté en cortarme el pelo. Por decir, el feo no tenía el otro día para pagar lo del tinte y tuvo que hacerle pago al tinte. Entonces,
2: y me quedó re bien.
0: Me quedó bien, le quedó muy bien.
2: Me quedó excelente trabajo.
0: ¿Y le dio tips o no le dio o no?
2: Nada.
3: Y ahora lo que
4: le di un abrazo.
3: Y ahora lo que estamos haciendo es traernos los calcetines rotos para que Pao también nos compre los calcetines.
4: Es que es bien linda.
3: Bien win-win, nos quiere mucho Pao.
2: Los quiero mucho.
4: Es un ángel caído del cielo.
3: ¿Te acuerdas cuando me lo estés comprando? De SpongeBob, de Tortugas Ninja o algo así.
4: A mí brazos y largos para las botas.
3: Sí. Carlitos, ¿dónde la gente te puede seguir en redes sociales? Llamarte también para cualquier consejo financiero de pareja y que las finanzas salgan bien perronas.
0: Y que se hable de las finanzas, porque la infidelidad financiera es muy grande. El número uno de las cosas que la gente se divorcia es por la infidelidad financiera. Sígame en Instagram bajo Superwoman, o me puede dar una llamada al 714-953-2707, 714-953-2707, y tenga sus finanzas en orden para que salga usted adelante en este hermoso país.
3: Eso.
0: Muchas gracias.
3: Carlitos, te queremos. Gracias por estar con nosotros.

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0: mujer y que bien interesada y que si no tienes dinero no te pela. Ay, le voy a callar la boca, señor. A ver, viejito, esta mujer paga renta, los biles, todo. No. ¿Eh? Hasta una mensualidad le da al machito.
1: Ay, qué madre. O sea, sueldo al vato.
0: Ey, lo trae como rey, le dice, chiquito, aquí le va su lana.

0: Juan.
1: ¿Qué pasó?
0: Siempre los escucho. ¿Qué? A ustedes tres de que, las mujeres son bien interesadas. Las mujeres
1: son bien interesadas. El 300% de las pajuelonas son interesadas. También,
0: escucho.
2: Yo pensé que
0: es que las mujeres que trabajan. La mujer empoderada. Pura queja de ustedes.
2: Yo pensé que una vendedora quería conmigo y nomás quería que le presentara a los clientes. Y que fuera con ella a los caber clientes.
0: Ella dice, me desea, ¿no?
1: Y las morritas. Y las morritas que te piden boletos, ¿qué, güey? También.
2: También.
1: ¿Qué hubo?
0: Pero les voy a decir algo, chavos.
1: What happened?
0: ¿Qué? Necesito que aprendan, miren y valoren a la mujer. ¿Sí? Porque la mujer. Ponme una canción de mujer empoderada, por favor, para decir estas bellas y hermosas palabras tan
2: impactantes. Se la van a creer las viejas
0: que voy a decir.
2: No,
0: claro que se la crean. ¿Dónde? Es más, somos. No es cosa de creer. Sin la mujer. Ahorita les digo, ahorita.
2: Qué bueno que la chayen no nos oye.
0: Déjame, le marco.
2: ¡No!
0: Sin la mujer, este mundo no funcionaría.
1: ¡Ay, güey!
0: Gracias a las amas de casa que día con día se despiertan.
2: Estaría
0: a atender a su marido y a sus hijos. A tener un hogar, una casa, con amor, con limpieza. Gracias a las mujeres que todos los días se paran temprano para irse a chambear teniendo hijos, cuidándolos, lavándole los calzones a su marido porque se le caen las manitas, porque él es macho alfa. Gracias a todas las mujeres que están estudiando y preparándose para tener un mundo mejor, aunque el marido le diga, ¿por qué estudias y vas a estar en la casa? ¡Felicidades! Y felicidades a mujeres como esta, que le calla la boca a las momias de Guanajuato como Don Telaraño.
1: Una nada más, porque una lo hace.
0: ¡Hay muchas!
1: Ahora sí ya son ejemplo de todo mundo.
0: Somos un ejemplo, Shakira porque usted empezó viene de Shakira. Una mujer.
2: Sí, Shakira, sí, esa fue la que dijo todo ese pedo.
0: Shakira es una mujer empezó que factura.
1: Sí, y bien, Pau, ¿eh? Factura y
0: millones.
1: Bien.
0: Y ahorita está espectacular.
2: Y ya todas quieren ser como Shakira.
1: Neta,
0: no,
1: bien
0: no queremos ser como Shakira. Shakira dijo unas palabras muy sabias.
2: ¿Qué dijo?
1: ¿Qué dijo la Shakira?
0: Cuando tengas un problema, no te pongas a llorar, ponte a facturar.
1: Sí.
0: Cuando tengas un problema, vete al gimnasio, hermana. Ponte bonita.
2: Y no están
0: y
2: yendo.
0: Triunfa.
2: Y no le hicieron caso ahí.
0: Ustedes no van al gimnasio ni antes,
2: no, mujeres,
0: ni en el
2: Inser,
0: ni en el post.
1: Mi vieja debería hacerle más caso a la Shakira, güey, la verdad.
0: Sí. Les voy a contar la historia de esta mujer ganadora top. Esta mujer sabrosa. Sabrosa, cuando digo sabrosa, es sabrosa del 10
2: sí,
0: de 10.
2: Buena, sí.
0: Rubia.
1: Sí, trae.
0: Ojo azul.
1: Ajá.
0: Naricita respingada. Labio carnudo como salchicha.
2: Uy, qué rico.
0: Salchicha natural. Unos pechos enormes.
1: Uy.
0: Y muy parados.
2: Trae el suelo, sí,
0: cintura
2: como
0: chiquitita, titita.
1: Bien.
0: Casi como la de Thalía. Pero ella no se quitó las costillas. Unos glúteos como los de J-Lo.
2: Pero no se les implantó.
0: Esta señora me debería dar una lana a mí también, por cómo la vendo. Unos glúteos gigantescos, piernas torneadas. Oh my god, oh my goodness, un bronceado.
2: Ay, mamá.
0: Como el de Luis Miguel, pero natural. Unos pies cuidados con pedicure. Uñas cortas, anillo en el dedo. Cadena en el pie.
2: Ay, qué rico.
0: Esta mujer trabaja y gana mucho billullo.
1: ¿A neta?
0: Mucho billullo, le pagan demasiados dólares.
2: Ay, mamá.
0: Tanto que le sobra.
1: De seguro modelo de OnlyFans.
0: No, ese trabaja usted y nadie lo contrata.
1: Soy influencer, dicen aquí.
0: Quisiera.
2: Pues sí, hay que ganar.
0: Y ser influencer
2: así, claro,
0: no tiene nada de malo, no, ni ser modelo de OnlyFans, no sea envidioso porque
2: es
0: usted no puede.
2: Es trabajo ser influencer también.
0: Claro.
1: Es que, y demasiado, ¿eh?
0: Claro.
2: Ay, yo quise hacerlo y no pude mucho.
0: Esta mujer que es trabajadora, que es ganadora, que es top.
1: Órale.
0: Tiene un hombre que no gana lo mismo que ella. Que el chavo le dice, híjole, mamá, ¿sabes qué, mi amor? Por más que quisiera, no me alcanza ni comprarte para tus donas, ¿no? Y él dijo, ¿sabes qué chulo? Don't worry.
2: Pa' tu dona.
0: I got you.
1: Órale, ganadora la mujer.
0: Yo tengo el departamento.
2: Yeah.
0: Yo lo pago.
2: Qué bueno.
0: ¿Qué te gusta ella? Comer? ¿Carne Kobe, papito? Yeah. Vamos por carne Kobe.
1: Wow.
0: ¿Qué quieres? ¿Pura Fiji de agua para tomar? Aquí está.
2: ¿Qué?
0: ¿Caviar para desayunar? Aquí está el caviar, chulo.
2: ¿Qué?
0: ¿Qué más quieres?
1: De la langosta, langosta. De...
0: Aquí está tu langosta.
2: ¿Qué? La ancha.
0: También se la dio.
2: La larga.
0: No, él.
1: No manches.
0: Ah, bueno. Y no solo eso.
1: Wow.
0: El chavo le dijo, ay, es que me siento bien triste porque no
2: ¿por
0: tengo
2: qué?
0: Dinero. Le dijo, papi, don't worry, mi amor, tome su chequecito. $2,500 para lo que necesite.
1: Wow.
0: Ay, es que con $2,500 no voy a vivir. Papi, te lo doy mensual. Si quieres, va. ¿Ah? Call me.
1: Déjate la mujer.
0: Call me.
1: ¿Qué tenía el vato que la morra así de que?
2: O sea, yo algo todo, que no tenemos nosotros, güey.
1: Déjate la mujer.
0: Algo muy claro que wey, no tienen ustedes.
2: Sí fue la fregada.
0: Ven, wow. La mujer factura, trabaja. Digo, esta mujer tuvo mucho hate y mucho amor. Hate por algunas que dicen, no manches, qué flojonazo el marido, el chavo.
2: ¿Está guapo el vato?
0: Está galanzón.
2: Descríbelo tantito para ver si calificamos por ahí entre los...
0: Él tiene cabello largo. Ya valió el pelón.
1: No, ya. Ahí ya perdí. ¿Está joven o viejo?
0: Está joven, ya valió. No, ya.
1: Ya bye, también, gracias. Ya bye.
0: Tiene una piel muy bonita, lisa, barba, unos brazos grandes.
1: Ah, no, bueno, ya.
0: Musculoso.
1: Con razón lo mantienen al vato también.
0: Sonrisa, sí. Bonis.
2: ¿Y?
0: Y no, se ve que tiene otras cosas muy bonis. Como las piernas, porque va al gym. Es alto. Pero sobre todo, ama a su mujer y ella lo ama a él.
2: Ah.
0: Muchas mujeres lo criticaron.
1: Mujer.
0: Otras mujeres se lo aplauden.
2: Ey.
0: Dicen, qué bonita la generosidad. Y otros dicen, tú no seas la proveedora, hermana. Date cuenta. No sé qué opinen, pero yo digo esto.
2: Está bien. A mí me
0: una
2: me
0: mujer
2: bien.
0: Que trabaja. Es una mujer de éxito, ganadora, la aplaudo, me siento súper orgullosa.
2: Pero no hay muchas, Pau,
0: Todas las mujeres trabajan.
2: Una, tengo
0: ridículo.
2: 50 años nomás buscando una que me mantenga así como
1: nomás
2: este muchacho.
1: Porque una lo hace ya.
0: Hay muchas.
1: Todas no se cuelgan, todas ahí van.
2: No, pues, la que yo ando buscando.
1: Yo digo que está muy bien, Pau, no manches.
0: Hay muchísimas mujeres que trabajan, aportan a la casa.
2: No, pero no me van
0: cuidan
2: a mantener.
0: A los hijos.
1: Sí, sí,
0: se
1: claro.
0: Mantienen preciosas, les hacen de comer, les lavan la ropa, los atienden.
1: Espérame, pero
0: valórenlo.
1: Pero yo nunca he desayunado gol caviar, entonces eso sí estaría bien perrón.
0: Ah, bueno, pero chido. Tú tampoco eres este chavo, entonces no estés pidiendo esas cosas.
2: Ya te los hijos, pelón, te ves mejor así, por favor.
1: No, pues yo nomás decía, güey.
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1: Vamos a regresar, chavos, con la enchufada. Tenemos el teléfono.
0: ¿De quién?
1: De un super mega fan de Chiva de corazón.
0: Mira, ay, como tú, feo.
2: Sí, ay,
1: uy, sí, sobre todo.
0: Super ultra mega fan.
1: Creo que como tú, Pau, más que nada.
0: Vamos a lograrlo.
1: ¿Cuánto?
0: Confío en mis Chivas.
1: ¡Ah!

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0: vecino.
1: I don't like that guy.
0: Estaban platicando en el patiecito.
2: ¿De qué patiecito?
0: Del hospital convaleciente donde ellos radicaban.
3: Órale.
0: Hospital convaleciente.
3: La casa hogar, güey.
0: Sí, casa hogar de los niños viejos. Y le dice don Terramicino, bien agüitado a don Tela.
4: Oye, telaraño, ¿qué pasó, enmaizado? ¿Por qué agarraste esa cachetadas a ¿qué? Don Alberto?
2: A su máquina.
4: ¿Qué? Casi, ¿por qué agarraste esa cachetadas a don Alberto? Ya me tenía harto. Era bien abusivo el desgraciado. ¿Cómo? ¿Cómo que era bien abusivo? Empezó a usar mi corbata. Ala. Usaba mis camisas. Ala. En vez usaba mis zapatos. Pero lo que ya no me gustó.
2: Sí.
4: ¿Qué? Es que ya hasta se andaba riendo con mi propia dentadura postiza. Eso me cayó gordo.
5: No, gracias. Nomás estoy viendo.
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3: Vamos con la enchufada. A ver, tenemos el teléfono de un disque verdadero fanático de las Chivas.
0: Ah, ¿como yo?
3: Como ay, casi pobrecitos.
2: La mitad del feo. El feo es fan nada más por llevarnos la contra.
3: Deben de estar chillando ahorita todos los de Chivas.
0: Nada más llevarle la contra, desgraciado.
8: Sí, bueno.
3: Sí, disculpe, ¿con quién hablo?
8: Con David.
3: David, qué gusto saludarlo, señor David. Mire, mi nombre es Jaime Rodríguez, le estoy llamando de parte de la ferretería. ¿Cómo se encuentra, señor?
8: Aquí en el trabajo, ¿en qué le puedo servir?
3: Qué bueno, señor. Mire, disculpe, ¿en qué trabaja usted?
8: Echando mecánica.
3: Pues mire, la razón de mi llamada, señor, es para ofrecerle a usted una tarjeta de regalo de parte de nuestra ferretería, donde usted va a poder obtener la herramienta que necesita, pues, para su trabajo, señor. No sé si está interesado en ganarse esta tarjeta de $100.
8: Claro que sí, estoy interesado.
3: Sí, muy bien, mire, y además también se puede ganar, señor, un par de boletos para disfrutar de un partido de fútbol.
8: Claro que sí, también estoy interesado.
3: Sí, ¿dónde vive usted, señor?
8: Aquí en Chicago, en Aurora.
3: Ah, ok, fíjese qué cosas. Bueno,

0: Lo que pasa, señor, de que el par de boletos que estamos regalando es para la gran final de la Liga MX. Entonces, se ganaría usted, señor, chéquese, el vuelo y la entrada también al estadio allá en Ciudad de México, a la, la gran final. Lo que estamos reclutando son fanáticos de Pumas, señor.
1: No, es un problemón porque yo le voy a las Chivas.
0: Usted sabe que Chivas, pues no calificaron a la siguiente ronda, ¿verdad? Lamentablemente.
1: Pues fue muy mal.
0: Lo sacaron, sí. Y pues, mire, lo que estamos reclutando son fanáticos de Pumas, ¿no? Que quieran ver a su equipo en la gran final, señor. O ya sea, no sé si usted le va al Cruz Azul también. Es más, hasta la playera si quiere. Y yo sé que, bueno, como usted le va a Chivas, si quiere, le incluyo también una torta y un refresco.
1: No, ¿cómo cree? Yo soy chivista y jamás me pondría una de las con la camiseta, jamás.
0: Pues mire, señor, aparte de los boletos, también le vamos a dar la tarjeta de regalo, como le había explicado, son $100. Yo lo único que necesito saber es si usted tiene disponibilidad.
1: Jamás.
0: Ok, mire, tengo la capacidad de ofrecerle un poquito más. ¿Cuál es el problema, señor? ¿No le gusta la playera? ¿No le gusta el... lo de la porra, no le gusta la torta, el refresco o la tarjeta? ¿Qué?
1: No, eso, el problema es que irle a las...
0: Tengo la capacidad, aquí mi supervisor me acaba de decir que puedo aumentarle la tarjeta de regalo de 100 a $250.
2: Oh, no.
1: No, ni por 500 me gustaría estar ahí.
0: Tarjeta de regalo de $500, yo nomás necesito escuchar, no sé, un cachón, algo así, señor.
1: No, pues arriba las Chivas mejor.
0: Tarjeta de regalo de $1,000, pero además... boletos para toda su familia, señor. También. ¿Cuántos son de familia?
1: Como 5.
0: Oh, señor, 6 boletos para que le sobren y no le falten.
1: Se me antoja, pero no, muchas gracias. Gracias.
0: Oye, David.
1: A ver.
0: Compadre, no te creas, güey. Te estaba haciendo una enchufada del bueno, la mala y el feo, carnalito. ¿Qué tal este vato?
3: ¿Para que veas, güey?
2: Así son los padres.
3: Dale un beso, hermano Chiva.
1: Ahí te lo mando.
4: Órale. Hoy no más, hasta vez y todo el rollo.
2: ¡Loco! De lengüita.
4: Hasta de trompita.

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0: siguiente segmento tiene los niveles de testosterona muy elevados y no es apto para mandilones. La cueva del cavernícola. Con el bueno, la mala y el feo.
1: That's right. ¡Cavernícola!
2: Esos cavernícolas no son nada de cavernícolas.
1: Muchos enmaizados. El hombre toma las peores decisiones.
3: ¿De qué o qué?
1: Cuando está enamorado.
3: Ah, sí.
2: ¡Que viva el amor!
1: De esas peores decisiones es decir: ¡ay!
3: Tu ley pa' mí.
1: ¿Te quieres casar conmigo?
3: ¡Nos casamos!
2: ¡Qué
3: bonito! ¡Qué pedo!
2: ¡Que viva el amor!
1: No. De la manera que sea.
3: No.
1: Pero viene esa pregunta.
2: ¡Ínquense!
1: Y cuidado.
2: Denle un buen anillo.
1: Mucho, pero mucho cuidado. Porque este paso puede hacer o deshacer a un cavernícola.
3: Destrozarlo, así como quedé yo, don
2: Tela. Claro, como una mujer, si no elige bien al hombre, pues no le va a ir bien en el amor.
1: Por eso hoy.
3: No valgo nada.
1: Les voy a decir, enmaizados cavernícolas.
3: ¿Qué pasó, don Tela?
1: Que si a ustedes quieren tomar ese paso tan importante en la vida de un cavernícola, le tienen que pasar estas 5 pruebas, 5 filtros a la enmaizada pajuelona.
4: Cinco filtros. ¿Cómo pruebas?
3: ¿Cuál
4: sería el primero, don Tela?
3: A ver si pasa.
1: Number one. Apúntenle. Número uno. Prueba del enojo.
2: Que todos nos enojamos.
1: Atención. Mucha atención.
3: ¿Qué?
1: Esto es bien importante. El hombre toma sus peores decisiones cuando está enamorado. Ah, pero una pajuelona. Cuidado cuando está enojada. Pero enojada de a de veras.
3: ¡Qué brujería,
1: eh! Ponle atención a esta enmaizada. Cuando está enojada, ¿cómo se porta contigo? Cuando no está toda melosa. Cuando no está toda de ¡ay, baby! ¡Oh, my God!
2: Imagínense enojarse con don Telaraño. Gordito. Le sacas el cuchillo.
1: Pero enojada, es que ¿cómo se
2: algo
1: porta?
2: Así, no, hombre.
1: ¿Cómo se porta enojada?
3: ¿Cómo?
1: ¿Te insulta? ¿Te avergüenza?
3: Enfrente a la gente.
1: ¿O se mantiene bajo control?
2: Te ponen la luz.
1: ¿Cómo se pone?
2: Es
1: bien importante. Le tienes que hacer esta prueba porque si es de esas que te insulta, te sobaja, córrele, húyele de ahí.
3: Sí, señor.
1: Ese va a ser el resto de tu vida.
3: Sí,
2: a mí
3: señor.
2: Me encanta que los consejos Apúntenle. Que me da la gente sea de personas exitosas, de personas que les va bien en lo que hablan.
1: Estos consejos son para los cavernícolas en la cueva del cavernícola.
2: Híjole, consíganse otra cueva porque aquí hay mujeres, somos dos.
1: Prueba number two.
2: Ah, no, una.
3: ¿Mis pechos cuentan?
4: Doña Cuca.
2: Una y media.
1: Prueba number two.
3: A ver.
1: La prueba de la paz.
3: De la paz.
1: Enmaizado. Si vas a hacer ese pecado de casarte, tienes que hacerle esta prueba, es bien importante. Te tienes que dar cuenta si esta enmaizada te hace la vida más fácil o más estresante.
3: Ajá.
1: Si no te da paz, si no te da tranquilidad, si te hace la vida pesada.
3: Ay, qué feo eso.
1: O te la hace más liviana.
3: Muy feo.
1: Pero bien importante. ¿Por qué? Porque en una relación, el hombre debe de sentir paz.
2: Y la mujer también.
1: Paz y tranquilidad.
2: Paz. De los dos.
1: Porque
3: la Chayo sintió paz el otro día, se cayó en el baño.
2: La mujer quiere paz, paz, paz. Y ustedes luego no pueden. Sin agraviar a los

0: Ok, Don Tela, una pregunta, Don Tela. Al principio todas son amor y melosería
1: igual que ustedes,
0: y todo el rollo.
2: Por eso le vas a poner estas pruebas.
1: Igual que ustedes.
2: Por eso antes de ponerle el anillo.
0: O sea, hay que enojarla.
2: Antes de firmar.
0: A propósito, para ver.
2: La tienes que hacer enojar. La tienes que sacar también.
3: Choca del carro.
1: Consejos,
2: ¿sí? A ver cómo
3: choca
2: es que
3: del
2: se
3: carro.
2: Porta. Fíjate nomás. Fíjate nomás. Número 3.
1: Ya oyeron, mujeres, córtenle su PlayStation.
2: Prueba, la prueba de la fidelidad.
3: Ay, esa.
4: Uy, esa está chida.
2: ¿Cómo se porta cuando tú no estás?
1: Ay, o sea, la va a mandar a seguir, stalker.
2: ¿Es respetuosa?
1: Stalker.
2: No. ¿Es privada? ¿O anda mucho, muy ocupada entreteniendo a todo mundo cuando tú no estás? Dices, ay, voy a salir de viaje. Ah, pues me voy con mis amigas.
3: ¿Pero cómo se da cuenta
2: uno
3: de eso?
2: Ah, pues me voy con esto.
1: ¿Qué, Don Tel es un stalker?
3: ¿Cómo se da cuenta? Ah, hay que chequear.
2: Ah, ya quieres que te haga todo también.
3: Oh, pues el pedido.
1: Ay, sí, ya denle su cocola, señor.
2: Mándale un amigo.
3: Ah.
2: Ponle una camarita.
1: Hala, ponle
2: una, ¿cómo se llama esa cosa?
3: Un GoPro.
2: Todo eso.
3: No, eso ya está.
1: Ni siquiera saben que Jesucristo.
2: Acuérdate, te vas a matrimoniar con esta, vas a vivir. Va a ser la madre de tus hijos.
1: Póngale una cámara para que se lo chequen.
2: Porque la fidelidad pura no necesita supervisión.
1: Es la confianza. No tienes por qué ponerle una cámara a alguien que amas.
3: ¿Cómo
1: está
3: no?
1: De locos.
2: A ver, es que las buenas todas se portan bonito, ¿verdad?
1: Ya si no, no te cases.
2: Están a punto de matrimoniarse y todas son un varito de nardo ahí bien bonitas.
1: Entonces, Margarita, ¿qué hacía? ¿Se iba con otros?
2: Margarita era una santa.
1: Entonces sí hay. Entonces sí hay.
2: La prueba número 4.
1: Sí,
3: ¿cuál es?
2: La prueba 4 es cuando se pone dura.
3: ¿Qué?
2: La vida.
3: Sí,
1: porque ustedes no pasa.
2: Cuando la vida se pone dura.
3: A mi edad ya.
2: Si tú pierdes algo importante, algo mucho, muy importante, fíjate cómo reacciona. ¿Te apoya? O se aleja. Porque al perro gordo todas las pulgas se le suben.
3: Sí, señor.
2: Ah, pero cuando está flaco ahí todo apestoso.
3: Sí,
2: ¿qué pasa?
3: Señor.
0: No, es al revés.
3: Se le retiran.
0: Al Miren. Perro más flaco se le pegan todas las pulgas. Lo terminan de matar.
1: Aquí están llenos de pulgas. Entonces, y no los veo flacos.
3: No, yo sí.
2: Todas se quieren subir al barco cuando está muy bien. Pero cuando se pone dura.
0: Ok, pero, ¿y cómo hacemos eso si estamos bien? O sea, ¿renunciar al trabajo para quedarnos sin jale?
2: Invéntate que te corrieron del trabajo.
1: Ay, no,
2: te lo puedes
1: horror.
2: Inventar.
3: Y sorprenderla.
2: No...
3: ¡Ay, me corrieron ahora!
2: ¿Qué crees? Ahorita no puedo... ¡Ay, no, estoy pasando un problema! ¿Qué pasó? Me corrieron del trabajo. A ver cómo reacciona.
1: O sea, para enamorar a una mujer...
3: Está buena.
2: ¡Ay, qué crees! Me acaba de llegar una carta y creo que me van a embargar todo lo que tengo.
1: Para enamorar, o sea, el consejo que está diciendo el señor decrépito que huele a muerto desde hace muchos años que yo ya llevo aquí, 3, dice que para enamorar a una mujer y para casarte, miéntele, estoquéala, busca cosas donde no
2: ponla
1: hay,
2: a
1: renuncia a tu trabajo, o sea,
2: son pruebas verdaderas.
1: ¿Qué es eso? Eso no es amor.
2: Número 5 para los cavernícolas.
0: A ver, Don Tela.
3: A ver, para
2: número 5.
1: Por eso si está soltero.
2: Si no pasa esta prueba, lárgala, no sirve.
3: Bye bye.
2: La más importante.
3: ¿Cuál?
2: Cooperación.
3: ¿Cómo?
2: Sigue tu liderazgo o relincha.
1: Relincha.
2: Cuando tú das una orden, debate o hace la orden que tú diste.
0: Tiene que acatarla y ejecutarla.
2: Muchas confunden esto con dicen ahora, ay, es que es un controlador.
1: Cuando das una orden.
2: Ay,
3: lo que me dicen.
2: El hombre es la cabeza del hogar.
0: Ancina mismo.
2: Muchas la confunden con eso, control, con miedo. No, se llama cooperación. Dos capitanes hunden el barco. Uno es el que puede llevar este barco hasta su final.
0: Wow.
1: Algo que me encanta de estos consejos es que ninguno de aquí lo sigue. Acá el señor Pelón es un mandilón, su jefa esposa manda, y el feo, la que decide todo, es la Chayo, y al Cookie Monster también.
0: Pues es que ya estamos bien metidotes nosotros. Sí.
1: Y el Don Tela que da sus consejos está bien soltero.
2: Pues por eso.
1: Entonces,
2: prepárense, cavernícolas, con estos 5 filtros.
3: Está bueno.
4: Está bueno, está muy chido, don Tela.
1: ¿Sabes, mi

0: 5 pruebas.
1: Ajá.
0: La del enojo, cuidado con una pajuelona enojada.
1: Señor,
0: a tu enmaizada no la vas a conocer hasta que no la tengas de enemiga.
1: Sí, señor.
0: Cuidado. Pare,
2: o sea, ¿cómo vas a hacer a tu pareja enemiga?
0: Number 2. La prueba de la paz es bien importante. La number 3, la de la fidelidad. ¿Qué busca? ¿Atención o busca tranquilidad cuando tú no estás? La number 4, cuando la cosa se pone dura.
2: Ojalá, dice la Chayo.
0: O sea, la vida, la vida. Cuando pierdes algo importante. En number 5, cooperación.
1: Cooperation.
0: Sigue tu liderazgo como hombre, como cabeza del hogar. Como Diosito manda.
2: Cállate.
0: O anda relinchando y nomás no quiere que le pongan la silla.
2: El día que te truenen los dedos.
1: Así era la Chayo.
2: Ándale.
0: Y tenga, y cállate, Andrés.
2: Y te van a dar un sartenazo en la cabeza.
0: A ustedes ya son casos perdidos.
1: Pues ya, don Tela, 30 años después.
0: Pero yo le hablo y quiero salvarle la vida a esos enmaizados que están a punto de echarse la soga al cuello.
1: ¡Eso!
0: ¡Cuidado! ¡Cuidado!
1: Sí, señor.
3: ¿Qué prueba? A lo mejor tu pareja tuviste una ex. No pasó, a lo mejor, o estás considerando casarte. 1-855-370-3100. A ver, tenemos a Joel. ¡Hola, Joel!
4: Sí, mi ex esposa me dejó porque...
2: ¿Por qué?
4: Me despidieron del trabajo y en ese tiempo yo me metí a la escuela de manejo para sacar la clase A. Y eso que agarraba desempleo y estaba sacando la licencia de troquero.
2: Papi, ¿cuánto tiempo estuviste sin trabajo?
4: Como unos 3 meses.
2: Ah, no, sí, cuando fue muy poco.
1: Pero había ayuda.
0: Cuando se pone dura.
2: Sí, fue muy poco.
0: Esto es cuando se pone dura.
1: Sí, señor.
0: Cuando todo está bien, cualquiera está contigo.
1: Sí, señor.
0: Ah, pero en momentos difíciles. Ay, es día de... Ay, enfrente del padre todas dicen, en las buenas y en las
2: igual
0: malas.
2: Igual ustedes.
0: Sí,
2: igual
0: sí,
2: ustedes.
0: Sí. Ah, pero se pone difícil.
2: Igual los hombres.
0: Se bajan del barco.
2: Muchos hombres cuando la mujer se está embarazada o todo, andan de picaflor,
1: sí,
2: se van, las abandonas. Hay muchísima mamá soltera. Esto va para los dos lados.
1: Pero el Joel estaba bien, él agarraba ayuda, desempleo.
3: Claro,
1: y
3: le echabas ganas, Joel.
2: No, yo digo por Joel, lo digo en general.
4: Mira, Pao, te la voy a poner fácil.
2: Sí.
4: Ahorita mi actual esposa, el año pasado yo agarré 2 semanas de vacaciones, ¿eh?
1: ¡Ay, güey!
2: ¡Ay, qué rico!
4: 2 semanas.
1: Ajá.
4: Y ella me dijo, como vas a estar en la casa, yo me voy a ir con mi comadre porque vamos a ir a trabajar no sé qué empaque un par de semanas. Se enojaba porque la señora se levantaba a las 6 de la mañana a ir a trabajar y yo estaba en la casa con mis hijos. Quería que yo la atendiera como si fuera, no sé, la reina o qué. Le digo, ¡ey! Yo hago esto todos los días.
1: Sí,
4: y me levanto a las 4 de la mañana y me voy a trabajar. Y tú por 2 semanas que te levantas a las 6 ya estás llorando. Le dije, no aguantas nada.
2: No, Joel, te tiene que consentir. Mira, yo no estoy a favor, si una mujer lo hace mal, está mal. Lo único que digo es de que no siento que esté correcto que pongas a prueba algo que está bien, porque le estás picando donde no es.
0: Mucho, muy importante.
2: Estoy hablando, don Tela, siempre
0: me interrumpe. En la cueva del cavernícola.
3: Tenemos a Pepe. ¡Hola, Pepe!
1: Es un fantasma.
5: Desde Houston, Texas.
0: ¡Houston!
2: Oye, Pepe. ¡Saludos!
3: ¿Tú te vas a casar o qué onda? ¿Un matrimonio se acabó? ¿Qué onda, Pepe?
5: No, lo mío al revés.
2: Tú lo acabaste.
5: Yo conocí a mi esposa. Conocí a mi esposa. Acababa de dejar a mi esposa. A los 3 meses lo juntamos y tenemos 25 años estar juntos. Y como que fue el primer día, por la gracia de Dios.
2: ¿Y por qué la dejaste, papi? ¿Por qué regresaste?
5: No. Mi ex era una tóxica. Y tú sabes que un clavo saca otro clavo.
2: Ah, dejaste a una y te fuiste con otra.
5: No me fui. Lo juntamos con mi ex, con mi esposa actualmente. Tenemos 25 años estar casados.
3: ¡Wow! ¡Ay! ¿No? Muy bien.
0: No dejó una ni se dejó. O sea,
1: para.
0: Buscó a la indicada. A la mejor, dejó a la defectuosa.
5: No.
1: A la defectuosa.
2: No.
5: La carreta jale bien. Los güeyes tienen que jalar bien.
3: Oye, Pepe, ¿y en qué falló tu ex? ¿Qué pasó?
5: Oh, muy tóxica, para todo me celaba.
1: Enferma.
2: ¿Y tú qué hacías, papito, para que ella te celara?
0: El control que buscan ellas.
5: No, ahorita, ahorita tengo mi vieja que la amo, la adoro.
2: Eso. Todo. Right. Cuídala.
0: That's right.
2: Hay una frase muy bonita.
0: La prueba de la paz.
2: Hay una frase
0: muy importante.
2: Que dice, sí, que el hombre es la cabeza. Esto lo escuché y me encantó. Dice, el hombre es la cabeza y la mujer es el cuello. Y la mujer mueve el cuello a donde quiere la cabeza. Que vivan las mujeres.
0: La cabeza del hogar es el hombre, palabra de Dios.
2: Sí, eso dije. Y el cuello

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0: ¿Venderías tu imagen?
1: Oh my God.
0: ¿Venderías tu voz? Van a vender cosas contigo 24 horas al día.
2: Espérame.
1: Pero ¿cuánto dinero? ¿Cuánto billuyo, pelón?
2: ¿Y qué van a hacer con...?
0: Ahorita les platico. Y a este influencer le pagaron millones de dólares, muchachos.
2: Válgame, ¿y yo qué?

0: Imagínate que llegue una compañía, compadre,
1: a ver, comadre,
0: y te digan, a ver, te vamos a pagar por tu imagen.
2: Sí.
0: Tú, o sea, en inglés le llaman tu likeness, o sea, alguien igualito a ti.
2: Your likeness.
0: Te vamos a pagar por tu voz. Se va a escuchar este clon o esa inteligencia artificial. Okay. Igualito a ti también se va a escuchar.
1: Donde quiera, como quiera y a la hora que quiera.
0: Sí.
1: Aquí, hijo de la fregada.
0: Y a través de la inteligencia artificial,
2: está bueno, ¿eh?
0: Van a crear un clon que va a replicar tu rostro, tu voz, tus gestos, todo esto en campañas comerciales las 24 horas del día porque las máquinas no descansan.
2: Sí, wow. Imagínate todos los commercials.
0: Esto le ofrecieron a un influencer, digo porque esto está abierto, no para todos, digo, me imagino que cualquiera puede vender su imagen y su voz, pero hay imágenes que valen más que otras, o sea, no es lo mismo que imagínate llegue Cristiano Ronaldo, Lionel Messi o algún actor de Hollywood, ¿no? Alguien perrón.
2: Imagínate.
0: ¿Ustedes ubican a Khaby Lane?
2: No. Es el que le hace con las manitas así de, ¿what?
0: Sí,
2: pero no habla, ¿no?
0: Exacto, no habla, es un influencer que... Por eso yo creo que fue su gran éxito, Pau.
2: Porque no habla.
0: Porque... Sí, no, no, porque rompe, o sea, rompe las barreras del idioma.
1: No habla en inglés.
0: En todo el mundo... Nada feo. En todo el mundo le entienden a sus memes.
2: Sí.
0: O a sus videos, o a lo que él hace. Entonces, se hizo famosísimo en cuestión de...
2: Creo que es el más famoso que existe, ¿no?
0: Uno de los más famosos.
1: No, el otro es
0: el más famoso.
2: Pero Mr. Beast es youtuber.
0: No, pero también en redes también tiene demasiada influencia. Khaby Lame, muchachos. A este vato, el run es de que le acaban de pagar y firmó un contrato de 975 millones de dólares.
1: Me dio un suponcio.
0: Imagínate nada más
1: me
0: eso.
1: Me estoy mareando nomás de oír.
0: Casi un billón de dólares. Y todo esto porque una compañía va a crear clones digitales de este vato, de este influencer, y lo va a poder vender para grandes marcas, o sea, sin ningún problema. Este chavo se hizo viral, yo creo que no tiene ni 10 años que le pegó duro a las redes sociales, y obviamente agarró un estilo muy de él, tanto así, que Khaby Lame salió hasta en películas.
1: ¿Qué?
0: Sí, no, de todo lo traían.
2: Está de locos. Oye, según la inteligencia artificial, las personas con más seguidores en Instagram, el número uno es Cristiano Ronaldo.
1: En las redes sociales.
2: Imagínate si él, este chico, le pagaron 2 billones.
1: Un billón.
0: 975 millones.
2: Imagínate cuánto le pagarían a Cristiano Ronaldo por su imagen.
1: El 10 veces más.
2: No te pases.
0: Mucha lana.
2: Sí, imagínate.
0: Y es que ya por el resto de tu vida, la imagen va a ser propiedad de alguien más. O sea, pero también literal
1: va a ser lo que sea.
0: Literal también es dinero para que este dinero tú lo inviertes bien, no te lo acabas en toda la vida, ¿estás de acuerdo?
2: Es que sabes que uno trabaja para tener dinero. Pero ya hay un punto donde tienes tanto dinero que ya no pasa nada si tienes un cero de más, un cero de menos.
1: Sí,
2: entonces
1: no pasa nada, pero ¿qué tal si al vato no le gusta que

0: lastimando al mundo, los chinos. Desgraciados, sacan inteligencia artificial y luego tienen robots. Yo estoy esperando que salgan las morras así como anda la porita media jurona. Una robot, un androide por inteligencia artificial que me diga: buenos días, feyito, le traje su cafecito. Y que ven baby doll.
1: Ay, chiquito, precioso.
0: Y que sea así de silicón como las que están en Las Vegas, así que las llevan para las exposiciones. ¿De qué estoy hablando?
2: ¿De qué estás hablando, feo?
0: De la inteligencia artificial, que no la está integrando China así nomás.
1: Sí.
0: La está integrando desde que nacen las criaturas.
2: ¿Qué?
0: Desde que un
1: ¿cómo
0: morrito...
1: que nacen?
0: Desde que un morrito empieza a entender qué es comida, empieza a mirar y todo ese pedo, ya China le empieza a integrar automáticamente la inteligencia artificial.
1: ¿Cómo? ¿Por la leche?
0: Van a transformar el mundo, ¿no? Pau, me hiciste reír, Pau. Así.
1: ¿Cómo le das la inteligencia artificial a un bebé?
2: Nanoconductores de inteligencia puede ser ahí en la leche.
1: No lo dudes, no necesariamente. Que después se los den.
0: No.
1: Si ya te quieren meter un chip al cerebro, después ¿cómo te lo van a...?
0: ¿A ti ya te lo metieron?
1: A ti te lo van a meter. No, no es cierto, a ti ya.
0: Ya me lo metieron. No, la cosa es seria, muchachos.
2: Pero ¿cómo?
0: Mira, la inteligencia
2: ¿cómo
0: artificial.
2: ¿Cómo a los bebés?
0: A los bebés desde muy morritos ya le ponen la manita a la mamá y tocan un iPad donde les está enseñando inteligencia artificial. Y sale ahí la inteligencia artificial en
1: la
0: pantallita.
1: Feito.
2: Sale ahí.
1: Pero dicen que es bueno y que es malo.
0: No, sí es bueno. Porque la inteligencia artificial ya va a ser parte de nuestra vida. Y los chinos no quieren que en realidad tú la aprendas y la uses. No, quieren que tú la controles. Porque en un momento dado podría descontrolarse.
1: Robocó.
0: Y controlarte a ti.
2: Yo no creo que estemos muy alejados
0: no,
2: del día
0: ¿de qué?
2: En que un androide con inteligencia

0: inteligencia artificial te cuide a tu hijo.
1: Sí, imagínate.
0: O sea, es cosa ya de que nomás deja que los presenten.
2: Es cosa
1: pues
2: de
1: según
2: años,
1: el de Elon Musk, ¿no? Que ándale, te va a ayudar a cuidar a tus hijos, a ya tus perritos, nos va a pasear, te va a lavar los calzones, te va a llevar, te va a hacer tu comida,
0: todo,
1: tu mole. Te va a hacer tu mole.
0: Y una de las cosas que promovieron verde, era cuidarte a tus hijos.
1: Ey, exactamente. Eso
0: está cañón.
2: Entonces
0: eso,
2: la inteligencia artificial va a ser la babysitter, la profesora, la maestra, la nanny. ¿Qué? Inclusive va a estar poniéndote proyectos desde muy chiquito, pelón.
0: Sí.
2: Que te van a empezar a integrar.
0: Sí, en como albur, pero
2: tu mente.
0: ¿Qué juntaste no, chiquito la y criatura, pelón? Dije, ¿qué pasó?
1: ¿De qué está hablando?
0: Tuve un cortocircuito ahí, dije, ¿qué pasó ahí?
2: Chiquito te van a integrar.
0: Me das
2: pelón,
0: miedo.
2: Ah, no, pelón te van a integrar.
1: ¿De qué están hablando? Atención. ¿De la inteligencia artificial no, sí, o de sí, su vida sí, personal?
2: Ahora, los chamacos ya. De la inteligencia artificial.
1: Ah, ok.
2: Los chamacos en la secundaria, en China.
0: De las dos cosas.
2: Desde los 13 años de edad, los chamaquitos en la secundaria, en China. Sí. Ya empiezan a usar la inteligencia artificial para muchas cosas.
0: ¿Así? ¿Ah,
2: ya están programados los morros para empezar a usarla. E inclusive se han convertido en este corredores de bolsa. Ajá. Por medio de la inteligencia artificial.
1: Oye, pero
0: chiquitos.
1: A esa edad. Dicen que la inteligencia artificial también está volviendo muy floja a la gente porque ya no piensa, ya no estudia, ya no aprende. Todo lo ve con ChatGPT. O sea, ya no es ni capaz de resolver nada. Es así como de, ¿qué es esto? Luego, ChatGPT, pa.
3: Pero sirve. Está mejor una respuesta de la inteligencia artificial y no de la estupidez natural del fello.
2: Exactamente.
1: Bueno, es que hay de casos a casos. Sí.
2: El otro día la Chayo llevó un proyecto sola, preguntándole nomás a ChatGPT.
0: ¿Qué proyecto era ese?
2: Le dijo, ¿cómo cambia el foco? Y ahí estaba en la sala dando vueltas la Chayo.

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0: de salir, señores, el top 20 de los países con las mujeres más hermosas. A ver si están de acuerdo o ustedes qué piensan. Número 20 está Holanda, de Netherlands.
1: Son altísimas.
0: Netherlands. Y todo.
2: Netherlands. Uy, rubias.
0: Holanda.
1: Pero son mujeres impactantes. Uh-huh. Yo creo que nosotros le llegamos como a, al codo. Así están bien gigantes, bien grandotas.
2: No, no tiene nada que ver.
0: En Chihuahua hay, hay mucha holandesa y alemana, Pau.
1: Bien alto.
0: Las, los menoritas, veo.
2: ¿Dónde son?
1: Y las de Chihuahua
0: los
1: son
0: menonas
1: bien
0: son, son de allá. Sí, sí, sí.
1: La esposa de mi tío, que ya falleció, ajá, lamentablemente, era de Chihuahua. Y altísima, grandota. Sí, o sea, sí, no grandota, sí, pero grande, alta. Bien bonita está.
2: En Ensenada hay una colonia, la colonia Rudmerkin.
1: Sí.
2: Es una colonia rusa.
1: Oh.
2: Y hay unas mendigas viejonas altas. Sí. Y los vatos también.
1: Sí, son altos.
2: Los
1: vatos
2: también.
0: Bueno, pero estas son de Holanda, no de Rusia.
2: Ah.
0: Sí, entonces ya te estás yendo para otros países, veo.
2: Sí. ¿No están cerquitas?
0: Posición número 19 de los 20 países más de, con las mujeres más hermosas en el mundo. En el 19, Estados Unidos.
1: Sí, son muy guapas las muy bonitas. Hay muy, la, muy bonitas.
0: Nunca había visto Gringolandia en un top de mujeres belleza hermosas.
1: Sí, no, pero sí, muy
0: qué
1: bonitas.
0: Qué bueno, ¿no? Qué bueno.
2: Muy, pero muy, muy, muy bonitas.
1: Sí.
2: Ahora las mexicanas no les piden.
1: No, tenemos nada de todos, son.
0: Del Masita 19 me voy a brincar hasta el número 12, muchachos.
2: ¿Por qué eres así, güey?
0: Ahí les va. Bueno, ahí te va. Si quieres, mira. Y sorprende. Número 18, Corea del Sur.
2: Ah, okay. Sí, no, no, no.
1: Bueno, ahorita que está todo la onda asiática, ajá, pues este.
0: ¿Será?
1: Sí, se están muy.
0: Yo, pues yo he ido a Seúl y.
1: ¿No?
0: ¿Nada? No, nada, no.
2: Yo nomás los masajes.
0: La neta que no. Número 17, Japón.
2: ¿Ah? Tan chiquita, tan bonita.
1: No,
0: no, no, no concuerdo.
1: Pero a muchos
0: no
1: hombres les llama mucho la atención, ¿sí?, lo asiático. Es la como algo. Algo así acá, sí, diferente.
2: Ahora, número perdón, dime. Tú no cuentas, ¿eh? No te incluyes. Que a mí no me llaman la atención.
3: A usted le gustan los hombres.
2: Sí, esta es la encuesta que hicieron ellos, no tú.
0: Pero yo también cuento aquí, ¿o no?
2: Pero a ti te gusta irte al Congo, allá, a la Sierra Leona, ya ves.
0: También, también. Mira, número 16, Italia. Número 15, Francia.
1: Las italianas están guapísimas.
0: Sí, bueno, número 14, pero ni siquiera le hicieron al top 10. Número 14, España. Número 13, Irán.
1: Bien bonitas las iraníes.
2: Sí,
0: pero en la número 12, señoras y señores.
2: La Kardashian, ¿no?
0: Increíblemente, sí, hasta en la posición número 12, no entramos al top 10. México.
1: No, hombre, no han ido a México entonces. Ay, Dios, de sí, todos no estoy los de acuerdo. Sabores, alturas y colores.
2: De todo, de todo.
0: Yo creo que mínimo, así que tú digas, ay, qué frega. Top 5 deberíamos de
1: sí,
0: estar.
1: Por
0: creo
1: supuesto.
0: Yo. Pero
1: y aparte
0: bueno,
1: el sazón de México, o sea, vas a un lugar y te dicen, ¿de dónde? Where are you from? Y tú, México, y toda la gente, ¡ay, lo México!
2: El sazón.
3: Están hablando de mujeres, no, no de que, comida.
2: Es que me
1: de las mujeres
2: me
1: mexicanas.
2: Me dio ganas de darle un beso a una de Jalisco y a ver a qué sabe. Ay, a tortos.
0: Por su sazón. Sí, a taquitos dorados. Pues no entramos, señores, al número 20 de esta lista.
1: No sirve para
2: ya
1: nada.
2: Que se acaba el segmento, de, loco, el, no nos
0: de los 20 países con las mujeres más hermosas. En el número 11, más arriba de México, un escalón, Argentina.
1: Son muy bonitas.
0: Muy bonitas,
1: también.
0: Muy, sí,
2: casi no,
1: muy
2: buenas.
1: Muy delgaditas, muy menuditas.
2: Mira, hay todas partes ahí delgadas y gordas.
1: Ahora, no, pero las argentinas suelen ser muy delgadas.
2: Yo conozco dos bien gordas. Una está gordita y la otra en Arizona.
1: ¿En dónde?
2: ¿Aquí?
1: ¿Aquí hay argentinas? Aquí en el trabajo.
2: Oh, en el bueno, había una, ya la corrieron. Es que se creía mucho.
0: Y ahora sí entramos en el top 10 de las mujeres más hermosas.
2: Me miraba así, oh, chis,
0: este país perro. Yo nunca lo había visto, fíjate, en un top. Número 10,
1: sí.
0: Filipinas.
1: Bueno, en el Miss Universe,
2: son muy
1: Filipinas
2: bonitas.
1: Casi siempre pasa la gran,
0: ¿sí,
1: final? Sí, son
0: siempre
1: muy bonitas. Las mujeres de Filipinas son muy bonitas.
2: ¿Cuántas veces ha ganado Filipinas la Miss Universo? Ni una.
1: No sé,
2: México,
1: pero siempre
2: ha llegado. Yo también.
0: En la número 9, chavos.
1: Está en el top 10.
0: Está Pakistán.
1: También muy bonitas.
2: De ahí salió la morrita esa de los ojos que le dieron la vuelta al mundo, ¿te acuerdas? Una
0: ¿cuál?
2: Foto de una morrita con un turbante que sus ojitos anduvieron por todo el mundo. Hermosa.
0: ¿Oh, en serio?
1: La esposa de Nick Jonas es de Pakistán, ¿no? ¿O no?
0: ¿Mm? Sabe.
1: ¿Qué? No sé, pero según yo las de Pakistán están bien bonitas. Los ojos muy como rasgados, abiertos.
2: ¿No te acuerdas de esa foto?
1: ¿De qué foto?
2: Que le dio la vuelta al mundo, se llama la foto. Los ojos de la vuelta al mundo.
1: Ah, ya, ya, ya, ya.
2: Bien hermosa la plebe, así.
0: ¿Y como mis ojos? Pero solo los ojos de ella se veían.
2: Nomás se miraba la carita. La carita entera. Órale.
1: Qué bonita.
3: Que nomás estos se les ven los ojos.
2: Pues es que traen un vestido lleno de tela y no sé si traigan.
0: ¿Y cómo me dirán la belleza? O sea, si las dejarán participar en destapadas o cómo.
2: Es que son bien, esos
1: vatos. Yo no he visto mujeres de Pakistán. O sea, ahorita yo recuerde, no.
0: En los certámenes de belleza.
1: Sí, o sea, que me digas, a ver, Pakistán, que yo recuerde, no.
0: Sin turbante,
2: yo vi unas que me dijeron, estaban sin ropa.
1: Sí.
2: Pero no sé si eran de ahí.
1: Cállate.
2: Le dije, ¿y la de los masajes? Aquí están.
0: A ver, ya regresamos.

0: señores, el top 20 de los países con las mujeres más hermosas. A ver si están de acuerdo o ustedes qué piensan. En el número 8, señores, están las chicas de Líbano. Las libanesas.
1: Bien bonitas,
2: sí,
1: también.
2: Libanesa.
1: Bien bonitas las libanesas.
0: Fíjate que nunca había visto estos países, pero sí, tal vez pensándolo bien.
1: Sí, así como.
0: Del Medio Oriente.
1: Muy exóticas, así.
2: No sé, Ciudad Obregón ahí, loco.
1: Ciudad Obregón no es un país feo.
0: En la posición número 7, chavos, están las chicas de la India.
1: Las hindús. Y está Bollywood. Y ahí hay muchos artistas. De la India, bien bonitas, bien guapas.
0: Sí, mueven la cabeza de un lado para otro, bien raro.
1: Y la cuando pero hablas con ellos. Los bailes hindú son increíbles, ¿eh? Bailan espectacular. Mm. La neta, sus coreografías y todo.
0: Y luego les dices tú, ¿estás bien? Y haciendo como no.
1: Sí.
0: Está raro la manera en que mueven la cabeza. Sí, señores, y representando a Latinoamérica.
1: ¿Quién?
0: Ahora sí estamos hablando de que ya por lo menos Guatemala. En el top número 10, posición número 6, ahí están las chicas de Venezuela, muchachos.
1: Hermosas las venezolanas.
0: Preciosas las venezolanas.
1: Hermosas, y también hay bien. Rubias, morenas, altas, no tan altas. Ajá. Como hay mucha mezcolanza, hay de todo en Venezuela. ¿Qué mujeres tan guapas?
0: Finalistas de Miss Universo. Claro. Además, hay varias Miss Universo venezolanas, ¿no?
1: Preciosas. Pero yo tengo amigas venezolanas que digo, oh my God, oh my goodness.
2: ¿De veras?
1: Sí, claro, preciosas. Te juro, así una güera de ojo verde y de repente ves una morenaza así súper preciosa.
2: ¿Está en México también?
1: Sí, también.
2: ¿En Jalisco?
1: Sí, también. Pero de Venezuela trae muy, muy buenas mujeres.
2: Chula,
1: muy
2: de la Sierra Juárez.
0: Pues por lo menos ahí se coló en la posición número 6, en la 5 de las mujeres más hermosas, chavos, de todo el mundo. Ey. Nada más y nada menos que las suecas.
1: Muy bonitas.
0: Sweden.
2: La pobrita trae la cara sueca.
1: Ese eres tú.
3: Que no te puso
1: crema.
3: No te
1: has visto con el espejo.
2: Hasta que la seca. Te enojó.
0: En el número 4, chavos.
1: Claro que me enojo.
0: En el número 4, ¿qué crees?
2: Eres así.
0: Ucrania.
1: Súper bonita.
0: Ahorita está de guerra con Rusia.
1: Güerotas, bien bonitas, bien finitas. Las facciones como muñequitas.
0: Las ucranianas.
1: Preciosas las ucranianas.
2: ¡Altotas!
1: Pues más, o sea, no son tan gigantes. Pero sí son como de cara de muñeca de porcelana. Están bien bonitas las ucranianas. Sí.
0: Y dicen que ahorita por lo de la guerra, pues hay escasez de vatos.
1: Hay aquí también en la cabina.
3: Y eso a ver que si no nos hay ayudan. Guerra aquí.
1: Ay, sí hay guerra, pero de otra
4: me
1: cosa.
4: Hagas cara fea.
2: Ahí es
1: aquí pelean, pero con otros.
0: Sí, cierto.
1: Con otras armas.
0: ¿Dónde estarán? ¿Dónde estarán esos hombres?
1: En miniatura.
0: Y fíjate, ya entramos al top 3 y ahí representándonos también, señoras y señores, está Colombia.
1: ¡Esa es
0: hermosa! ¡Bien!
2: ¡Mira!
0: ¡Preciosas las colombianas!
1: ¡Hermosas! Cuerpowers, pelazos.
0: Miss Universo lo han ganado varias veces.
2: ¿Colombiana?
1: Sí, y ¿sabes qué? Me gusta que también hay mezcolanza, pero sí, en Colombia sí he visto más mujeres de cabello oscuro, prominentes de su cuerpo.
2: Ah, ¿cómo tienen el cabello oscuro?
1: ¿Sí?
2: Yo lo único que le miro son las nalgas.
0: En la posición número 2 de las mujeres más hermosas en el planeta Tierra, señoras y señores, está Du Brasil.
1: Bien bonitas.
0: Número 2.
1: ¿Y cómo bailan las brasileñas?
0: Esas brasileñas. Fíjate que gracias a Dios me tocó la oportunidad de estar en un carnaval brasileño.
1: Híjole, qué belleza.
0: En Sao Paulo. No.
1: Cuerpazos, ¿no?
0: Lo que vimos.
1: Oye,
0: lo
1: dicen que las brasileñas, bueno, las que yo conozco, tienen glúteo prominente.
0: Pierna
1: cinturita, prominente. Sí, cuerpo.
2: Y no fueron operadas, ¿verdad? No fueron operadas.
0: Natural, feo.
1: ¿Qué? Y bien, como definidas y bronceadas.
0: ¿Qué? Las vieras cómo bailaban.
2: Ya dices, sí, no, güey. Sí, o sea.
0: Y señoras y señores, el número 1 de los países con las mujeres más hermosas. Yo digo que debería estar México, Venezuela, Colombia y arriba, pero no. Según esta lista, pusieron a nada más y nada menos que Turquía.
1: ¡Oh, my God!
0: ¿Será cierto?
1: Las turcas y los turcos, oh, my God, oh, my goodness, los ojos así, tienen pestañas así oscuras, ojos azules, bronceados. ¡No, hombre! ¡Cocha tan chabocha!
0: Pues ahorita que también están muy de moda las novelas internacionales,
1: las
0: hay galanes y actrices,
2: sí, chicas, galones,
1: preciosas,
0: pues, hermosas.
1: La neta que sí.
0: Y la gente vuelta loca, ¿no? Pues,
2: son muy ceja gruesa las morras.
1: Sí, como todo muy marcado. O sea, como que la mirada es muy, sí, muy, muy penetrante.
0: Y como dato curioso, también en Turquía, es uno de los países donde la comida mexicana nos extraña. Mm. Porque te venden como tacos al pastor también allá.
1: Ah, el shawarma.
0: Ándale.
1: Qué rico.
0: Todo viene de allá,
2: el
0: ¿no?
2: lugar más hermoso, de las mujeres más hermosas que he visitado yo, se llama Venice Boulevard.
1: ¿Dónde está el Venice Boulevard?
2: Ahí están los masajes en Venice. En

0: mujer más hermosa que tú conoces. Estamos hablando del top 20 de las mujeres más hermosas en el mundo. En la posición número 12 nos aventaron a México, no manches. O sea, yo creo que deberíamos estar en el top 5 fácil.
1: Sí, las mujeres mexicanas están guapísimas. Las latinas, chula, además de ser bonitas, traen un sazón tan especial. Acá la energía, no, mi vida.
0: Y deja tú, Pao, también algo que, por ejemplo, las asiáticas no tienen o las europeas no tienen.
1: ¿Qué?
0: Pierna, cadera. Sí, o sea,
1: sí, hay de cuerpo.
0: Son voluptuosas, pues, ¿qué? Las latinas. Como, por ejemplo, top 5, sí se metió ahí Colombia, bien, Brasil. Y pues ya número 1, Turquía, de las mujeres más hermosas.
1: Bien bonitas las turcas. Sí, y los turcos, oh my god.
2: Así
1: barbudos, cejones, pestañones.
2: Y listen bien.
0: Preciosos.
1: Me encanta.
0: Oye, algo.
1: A ti te dicen, perdón, que pareces turco.
0: Lo siento, me resbalé. Es que he visto novelas turcas por ahí.
2: Oye, encima del turco.
1: Al menos le han dicho que se parece un, que es tipo turco.
3: No, turco no, que parece tuerca, le han dicho.
1: Ah, no, le han dicho que es
2: nomás
1: terco.
2: Le falta el tornillo.
3: Terco y turqui. Turqui. Por puerco. Marrano.
2: Porqui.
1: Porqui, yo también.
0: No, turqui. O sea, así se llama en inglés el país de Turquía, se llama.
1: Ah, yo pensé que Turquí por el pavo, porque parecía pavo.
2: Lo mismo quiere decir pavo.
3: Turquí y porky. Yorky.
1: Puerky, puerky.
0: Ahora tenemos a Jorge. Hola, Jorgito.
4: Hola, buenos días.
0: Buenos días.
1: Morning, baby.
0: ¿De dónde eres originario tú, Jorge?
4: De Venezuela, donde están las mejores y más bellas mujeres. El mundo.
1: Papá. Sí, están bien bonitas las venezolanas, la verdad.
0: La neta, güey. La neta.
4: Con todo el respeto a la Pau, que está muy bella, pero.
1: Sí. No, a mí no me. Concuerdo.
4: Hay 500. Así como tú, hay 500 mil.
1: Me encanta, mi amor. Que vivan las mujeres hermosas y preciosas de todo el mundo.
0: Jorge, estaba yo en el aeropuerto de. ¿Cómo Maquetía? ¿Cómo se llama?
4: Maquetía.
0: Ándale, cuando llegué a Venezuela, las chicas que vendían, las chicas que limpiaban, las chicas de migración, o sea, todo mundo. Modelos, güey. O sea,
4: hermano,
0: ¿qué pedo aquí? ¿Qué
4: allá te puedo decir que si el feo lo agarra una policía, prefiere estar preso con ella.
2: Me encuero de volada, que me agarre a macanazos.
0: Punto fijo, Simeto.
4: Me encanta, feo. Pelón.
1: Le fascina, tienes razón.
2: La señora que limpia en Houston,
0: ajá,
2: en la radio.
0: Ah, es venezolana.
2: Es una. Monumento.
0: Sí, cierto.
2: Yo te saco de limpiar.
1: Y aparte, las venezolanas son buena onda.
0: Uf.
1: Que eso es súper importante.
2: No, son buenotas.
1: Están buenotas y son buena onda. Son, o sea, caen muy bien. Su nacionalidad. O sea, Venezuela cae bien.
2: Qué chula.
0: Tenemos a Chuy con nosotros. Hola, Chuy.
5: Hola, Dios. ¿Qué pasó? ¿Cómo andas?
1: Hola, Luis.
0: ¿De dónde es la mujer más hermosa que tú conoces, mi carnalito?
5: No, pues aquí al trabajo, una de Colombia, chacho, nomás entra y anda brotando todo el gallinero.
1: Oye, mi vida, descríbenos a la colombiana, chulo.
2: Y saben que te mueven.
5: Ay, la boca, nomás, ya parezco paleta, nomás de verla me derrito.
1: Alta chaparra.
5: No, pero también una de las cosas es que también ahorita se está usando mucho la compraste una bombita de esas de aire y se infla. No, eso no, como que no me gusta que se inflen.
1: Solo el peor que entiende de lo que habla.
0: No, es que se están operando. Se están operando. A ver, tenemos a Joel con nosotros. ¡Hola, Joel!
2: ¡Joel!
6: ¡Hey, tele! ¿Cómo andan?
1: Hola, mi vida. ¿De dónde son las mujeres más espectaculares que tú has visto?
6: Yo digo que Rumania.
0: De Rumania.
1: Muy bonitas las rumanas. Muy bonitas las rumanas.
0: No, creo que no he visto, no conozco Rumania. Ni he visto una rumana. ¿Cómo son, güey?
1: ¿Cómo sabes que son las de Rumania?
6: Son como las de Kardashians. Se parecen las Kardashians.
0: Oh.
1: Pero tú, ¿cómo sabes? ¿Ya fuiste a Rumania?
6: No, no, yo estaba en el ejército en Alemania. Sí. Allá me encontré una de Rumania.
1: Oh my God.
0: Papá.
2: Nunca he visto una Rumania, y eso que yo he ido a lugares donde está lleno de mujeres internacionalmente hablando.
1: Es que hay rubias.
2: Pero no he visto Rumania.
1: Y hay de cabello oscuro. Están preciosas. Yo conozco muchas rumanas.
0: Lo que estoy viendo es que en Rumania está Transilvania.
1: Sí.
0: Entonces, a lo mejor
2: ¿está la vampira?
0: Te chupan, güey.
2: Ah.
0: la sangre.
2: Y no es vampira, no le hace que sea vampiro.
1: A ver.

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0: no, no, tú no. El chiste.
1: 1-855-370-3100.
2: El feo.
3: ¿Qué?
2: Me lo topé. Me lo topé en la calle. Yo creo que ya teníamos un tiempo sin vernos.
4: Sí.
2: Y le digo,
4: como 10 minutos.
2: Sí, más o menos. No menos.
4: 5.
2: Como 5. Le digo, ¿qué onda, feito? ¿Cómo estás?
4: Ah, ya, loco.
3: Nunca se me quitó.
4: Agüitadón.
2: ¿Por qué?
4: No, ya dejé el cigarro, güey.
2: ¿En serio? Oh, fumabas como un chacuaco, güey. O sea, ¿por qué lo dejaste, feito, ya por la tos?
4: No.
2: Lo que pasa es que estaba matando mi vida íntima. Ah, la Chayo se quejó. No, ya van como 4 muñecas inflables que me punchaba.
4: Oigan, ¿qué
2: salían por la ventana?
4: Este chiste, pelón, te lo traje a ti.
2: Ah, ¿neta?
4: Venga.
3: La man.
4: Hoy te lo voy a dedicar. ¿El chiste?
2: Yo te he dedicado varios.
4: Gracias.
2: Chistes.
4: ¿Qué creen?
3: En la noche.
4: Que iba Vegeta caminando.
2: Ah, no manches.
4: Ajá. Con su amigo el Goku.
2: El príncipe de los Saiyajin.
4: Y
2: el insecto.
4: ¡Chala! ¡Échala! Y van caminando y de repente. Que Vegeta va así que no, que sí, que fíjate que las esferas del dragón. Y el Goku, ¡ay, a poco! Sí, que cuántas. ¡Ay, no manches! Cuando de repente el Vegeta no se da cuenta y que traca, se tropieza.
2: ¡No!
4: Y se cae.
3: Híjole.
4: Y Goku, no manches, pobre Vegeta.
2: Pues sí.
4: Cuando de repente llega la Bulma y le dice, no manches, no manches. ¿Cómo se cayó Vegeta?
2: ¿Cómo se cayó? Claro, pues se tropezó. ¿Qué?
4: Y le dijo Goku, Vegeta.
2: ¿Qué?
4: Vegeta.
2: ¡Ah! ¡Vegeta!
3: ¡Vegeta! ¿Cómo se cayó Vegeta?
2: ¡Órale!
4: ¡Ay, Goku, I love you! ¡Qué divertido!
2: No, era
3: lo bueno que me da hasta miedo contar el mío ya.
2: O sea, está perro.
3: Estaba Don Telaraño y Don Terramicino platicando.
4: Y tu mamá sentada aquí en mi rodilla. La cuca.
3: En la Dona Chota.
4: Y la Socorro en la otra.
2: ¡Ey!
3: Y Don Telaraño le dice a Don Terra. Oye, Terramicino,
5: ¿qué pasó?
3: ¿Qué pasó,
5: maizán? ¿Qué pasó?
3: Oye, qué difícil está la situación. Porque vas a la tienda y con $100 sales con 2 bolsitas.
5: Hey. Sí, está bien difícil la situación. Fíjate que en mis tiempos yo iba a la tienda con 5 pesos y salía con 2 carteras de huevos, 3 paquetes ¿qué? De tortillas.
2: ¡Oso!
5: Y un 6 de cerveza.
2: Rendía mucho el dinero, ¿no?
3: ¿Y, y ahora?
5: No, ahora hay cámaras.
4: ¿Qué vamos a hacer?
5: No
4: es, es el chiste del feo de la vida real.
2: Tenemos en ese momento a mi compadre, el Tucán. ¡Hola, Tucán!
3: ¡Ay, cómo hacía tiempo!
2: ¡Hola, qué tal!
3: ¿Estás enfermo, qué, Tucán?
6: Oye, feo, dicen que estaba el chiste... Estaba el pelón sentado ya en su casa descansando. Ah, y estaba la sargento y llega el niño del pelón. Dice, mami, estamos viendo el álbum de cuando te casaste. Dice, sí. Dice, y este señor que tiene barba, tiene pelo largo, bien formado, ¿quién es? Ese es tu papá. Y le dice, y entonces el güey que está ahí en la sala, ¿quién es?
3: El pelón ese. ¡Ese tú, bueno, tu casa ya tiempo que
2: me el Tucán! ¡El Tucán!
3: ¡El Tucán!
2: Oye, y el panzón pelón es...
3: ¡Desparramado! ¡Marrano asqueroso! ¡Hediondo! ¡Hijo de...!
2: ¡Ey, ey, ey, ey, ey, ey, ey!
3: Era tú. Era el niño no puede decir malas palabras.
2: Yo sí. Tampoco digas tantas verdades, güey.
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2: Vamos a regresar con la enchufada. Tenemos el teléfono.
4: Sí.
3: ¿De quién?
2: De una óptica.
4: Ajá. Ok.
2: Vamos a marcarles, feo. Diles que compraste unos lentes especiales. Pero no te están funcionando.
3: Ay, eso de
2: a ver, ahorita regresamos. A la banda que nos sigue en las redes sociales, @ bueno mala feo. Ahí

0: días. Jesús le dijo a sus discípulos: ábranse porque voy a inventar la luz.
1: No, ya debía 2000 yo.
2: Imagínate.
1: 2 meses.
2: No,
1: pues no, llegó... no sé, me van a cobrarlo y que no se agacho.
2: No, llegó con la Chayo. Y la Chayo le dice: no manches, ¿qué crees? Se me olvidaron las llaves. Mi amor, no las encuentro. Y él: no puede ser. Chayo, no puede ser que hayas olvidado las llaves adentro. ¿Y qué, no sabes inglés? Y la Chayo: ¿de qué hablas, feo? ¿Eso qué importa?
1: Ajá.
2: Y el feo: es que dicen que el inglés abre muchas puertas.
1: ¡Ah! ¡Ah! Y sí, güey. Open the door, tumba the window.
3: Ahí me avisan cuando me voy a reír con esto.
2: Ya,
0: oh, ya, pues, ya.
2: Ya.
4: Ah, bueno.
2: Gracias.
1: Ríase, ríase.
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0: Feo, es una óptica. Diles que te compraste unos lentes, pero que los estrellaron. Y a los vatos los ves así.
9: Clínica, can I help you?
1: Sí, bueno, ¿quién habla?
9: Clínica.
1: Tengo una queja, señor.
9: A ver.
1: Lo que pasa es que yo fui para que me adaptaran unos lentes. Me hicieron un examen. Ajá. Que yo les dije la neta, yo quiero ver a las mujeres sin ropa. Y me dijo el vato que me adaptó los lentes, me dijo: te voy a dar unos lentes con los que vas a poder lograr tu objetivo. Además, te los pones y te vas a las calles y empiezas a mirar a las mujeres sin ropa. Yo no sé si el vato estaba jugando conmigo, la cosa era seria, porque yo a mí me gusta ver eso, a mí. Entonces, a ver, lo compré los lentes. Ahora, ¿qué resulta? Salgo a la calle y estoy viendo todos los vatos de la construcción que están saliendo. Los estoy mirando sin ropa.
9: ¿Cómo está bromeando usted? ¿Cómo?

0: cómo va a ver la gente desnuda.
1: Yo era el propósito de estos lentes, pero le dije que para las mujeres y resulta que veo puro hombre. Miren, no, espérame.
0: Eso? No, no, usted está loco, señor. No, no, de esas cosas no somos nosotros aquí.
1: Oh my God, ahí viene ese SMS que es el del WhatsApp.
0: No sea payaso, viejo.
1: ¿Cómo que no? Pues yo les especifiqué que yo quería ver a las mujeres sin nada de ropa y estoy viendo puro vato. No.
0: Deje de quitarme el tiempo, viejo estúpido.
1: Oiga, tan bonito lo de la cosa.
2: Ya te descubrió, ya supo quién era.
3: Me trae un boxer,
2: tío, viejo estúpido.
0: Can I help you?
1: Soy otra vez.
0: Otra vez usted, ¿cómo?
1: Regresen el dinero.
0: Que no, es que tengo muchos pacientes.
1: Déjeme hablar, ¿para qué anda vendiendo cosas que no son? A mí me aquí dijeron no que yo iba a poder ver viejas.
0: ¿Cómo va a estar loco usted? No sea viejo estúpido, nosotros no vendemos nada de
1: aquí. Mándeme una foto de usted, a ver, para decirle cómo es, para que vea que sí es cierto. Yo miro a los hombres sin ropa, por estos lentes.
0: No, usted está loco, no te jodas, ya de tener muchos pacientes que atender aquí.
1: Un selfie, pues, por favor, mándemelo.
0: No, ¿para qué? No.
1: O una foto de su mamá, pues.
0: Deje de estar jodido, viejo estúpido, no van... Nosotros no vendemos esas cosas aquí. ¿Cómo vamos a vender lentes que miran mujeres encueradas?
4: ¿Eh? Ya quisieron los lentes así.
5: Sí, me gustaría. Sí.

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0: ¿Qué tienes de duda?
1: Oye, ¿a qué edad será la edad correcta para enseñarle a tus hijos y a tus hijas a cocinar?
2: Sobre todo a las niñas.
0: Yo creo que es muy morro.
2: Qué feo se ve una mujercita que no sepa cocinar.
1: ¿A qué edad hay que enseñarle a nuestras hijas a cocinar? Claro que sé. Sandy Caldera, la reina, la que sabe todo, la potra, la que les va a enseñar a ustedes.
0: ¿Qué?
1: ¿Cuándo deben aprender a cocinar?
0: Enseñar.
1: Y a sus niños. ¿Cómo estás, mi Sandy hermosa?
3: Hola, mi Pau, buenos días, ¿cómo estás? Encantada de escucharlos. Y, oye, pelón, tienes que aprender a cocinar.
1: Sí, ¿no? Claro.
2: Eso, pues, no me nace, Sandy, no me nace, no me gusta. Me da, la cocina no me llama la atención.
1: Es básico para vivir.
3: ¿Sí? Mira, ahí está el feo, poniéndose a hacer sus carnitas, sus chicharrones a todo, ¿sí o no, feo?
0: Sí. ¡Jaló! Hago chilaquiles, hago lasaña, mira, hago steak, hago carne asada, Sandy, hago pollo, hago de todo. Este
2: te voy a decir algo.
0: No sabe nada.
2: Te voy a decir algo.
1: Hay que aprender a cocinar.
2: El feo es pura mentira.
0: Ahí está Hugo,
2: La Chayo es la que cocina.
1: Sí.
2: Y cuando está haciendo cállate, lo sigo. Cuando está haciendo el platillo.
0: Se hace.
2: Chayo, grábame. Aquí estoy cocinando, no sé qué.
3: El detalle con los niños no tanto es que aprendan a cocinar o no, pregunto. Los niños siquiera saben o tienen una obligación en la casa, es una pregunta.
0: A ver.
3: Les explico por qué.
0: A ver.
3: Fíjense que hemos caído en una generación donde por darles todo lo que nosotros no tuvimos, les quitamos lo que sí tuvimos.
1: Sí.
3: ¿Se acuerdan que a nosotros nos obligaban a tender la cama antes de irnos a la escuela? Nos decían que limpiáramos o que laváramos el plato en el que comíamos. Nuestros hijos no traen esos hábitos.
1: Si no,
3: por nosotros.
1: Claro.
3: O sea, la cocinada es como la punta o la joyita de la corona. Pero realmente, para que tú le enseñes a un niño a cocinar, primero tiene que tener hábitos. ¿Cuáles son esos hábitos? El hábito es desde tender la cama, desde aprender que, hey, comiste en un plato, te llega a una casa, párate y haz algo por la patria, ¿verdad? Ese tipo de cosas se están perdiendo. Ahora, ¿a qué edad es importante enseñarles a cocinar? Mira, la cocina, lo último que se toca es el fuego. Pero sí los puedes poner a picar verdura, fruta, los puedes poner a que ellos se encarguen, por ejemplo, las cosas más fáciles, desde muy chiquitos, 3-4 años, los niños ya están aprendiendo, por ejemplo, a amasar para hacer las galletas, a hacer formas en los moldecitos. O sea, sí puedes irlos induciendo, niño y niña, pelón.
1: Claro.
3: Porque esto es una necesidad real de cualquier ser humano, ¿eh?
1: Ajá. Sí, es comer, es básico.
2: Sandy, a ver, pero tú como experta y psicóloga, y obviamente dejando este mundo que también está cambiante allá afuera, ¿sí o no se ve muy mal una damita que no sepa atender a su marido? La verdad. No me quiero escuchar machista, pero es la verdad.
3: La verdad, sí. O sea, yo no soy machista. Yo creo que ambos tenemos que saber cocinar, pero sí considero que una de las maneras más bonitas en las que un ser humano, y más si lo considero una mujer, atiende a su varón, es cocinando. Sí lo considero. Pero en estos tiempos, y esto es lo que quiero dejar muy claro, es desafortunadamente ya no estamos en los años donde, ay, me voy a casar con una mujer para que me atienda. No,
1: si no, ya fue.
0: No, ya se acabó eso. No,
1: claro.
3: Ya no estamos ahí. Entonces, usted tiene que aprender a atenderse, a mantenerse sano, a mantener saludable. Ahora, suponte que tu mujer te cocina cosas que no te gustan. No solo es que no sepa cocinar, es que a lo mejor tú no comes lo que ella cocina.
1: Claro.
3: Entonces, tienes que aprender a hacerte la vida más fácil. ¿Sabían ustedes que muchas parejas se han divorciado?
0: Adiós.
3: ¿Por la comida?
1: Claro. ¿Qué? ¿Sí? Hay que ser autosuficiente.
3: Exacto.
1: Sí.
3: Hay que ser autosuficiente. Y
0: de todo.
1: Claro.
3: Pueden ir aprendiendo. Ahora, papás, hemos sido, y este es un tema que quiero traer el jueves, ¿qué daño estamos haciendo con la sobreprotección? Porque estamos protegiendo demasiado a los chavos. ¿Sabían ustedes que ahorita los jóvenes entre 27, 28 años no saben a dónde van a ir, qué camino tomar? Y esto es grave, los estamos mutilando emocionalmente.
1: ¡Qué fuerte!
0: You're right, oh my God.
1: Qué fuerte,
0: I didn't see that.
1: Sí,
3: no. Es por la sobreprotección, feo. Es porque nosotros no queremos que crezcan. ¿Por qué? Por no quedarnos sin un propósito, nosotros mismos.
2: Oye, feo, ¿qué fue lo que Yurin sí o no viste? ¿Qué?
0: No, es que no traía los lentes puestos. Te me cayó.
1: ¿A qué edad ustedes creen que es conveniente enseñarle a sus hijos y a sus hijas a cocinar? Llámenos 1-800-680-3622.

0: cocinar?
1: Yo como a los 4.
0: ¿Y a qué edad consideras que está bien enseñarle a los niños? Sí. 1-8-55-370-3100. Ahora tenemos a Mari con nosotros. Hola, Mari.
2: Hola.
3: Hola.
1: Hi, Mary.
0: ¿A qué edad empezaste tú a cocinar, Mari?
2: A los 8 años.
0: A los 8.
3: ¿Por qué tan chiquita? ¿Qué te hizo o qué te dijeron tus papis?
2: Mi mamá era costurera.
3: Sí. Ajá.
2: Y pues teníamos que ayudarle porque mi papá, aunque estaba en Estados Unidos, no aportaba.
1: Ah, válgame. Oye, ¿qué cocinabas a esa edad, chiquilla?
2: Cocinaba lo que se pudiera para darles de comer a mis hermanos.
3: Claro.
2: Tortillas no supe hacer. Con tortillas sí no sabía hacer, ajá, pero sí les cocía los frijoles, pero pobre de mí que se me fueron a piedrita, ¿eh?
1: Ay, güey.
3: Sí, te regañaban.
2: Decía mi mamá. No limpiaste bien los frijoles, lo tienes que hacer bien. Así, ajá, es que te vas a comer tu piedra y ahí te va.
1: ¡Wow!
3: No manches.
1: ¡Ay, los huevitos también!
2: Un día me calé a hacer chiles rellenos, tenía 9 años.
1: ¡Wow! ¡Ay, relleno! ¡Wow!
2: Y pues los más dos que una... primeros me salieron bien porque batí, ajá, el huevo y luego, como me faltaron unos, dije, ¿y ahora los otros cómo les pongo? Bueno, traté de batir más, ya no me salieron porque había de haber lavado el plato.
3: Oye, ¿y ahora, ajá, ahorita eres una super chef master ultra top?
2: No soy chef, pero sí.
1: Eres buena.
0: ¿Qué es lo más rico que te queda, María? Así bien perrón.
2: Ay, el mole poblano.
0: ¡Mole!
3: ¡Qué rico!
2: Ella me enseñó a hacerlo desde dorar chiles y todas las especies.
4: ¿De seguro lo compra de la tienda por eso?
3: No, claro que no.
1: Yo sí.
2: ¿Y el pozole rojo o verde?
3: Ay, el pozole, uy, qué rico. Ay,
0: ¿qué es lo más rico que te sale, feo?
1: Los frijoles.
0: Ay.
3: La maruchan.
0: Sí.
1: Rico, güey, le machucaditos.
0: Yo he visto que te salen bien ricos.
1: No, no.
3: ¿Qué haces?
1: En vez de
0: no, es en verdad, al feo le quedan bien ricos.
1: Con quesito, ¿eh? ¿Te acuerdas?
3: Uy. Ya.
1: Enrolladitos en tortillas.
0: Ay, en barras de pan. Ay, ay, ay. Mira, tenemos a Bori. Hola, Bori. Bori. ¿A qué edad tú aprendiste a cocinar, Bori?
5: Pacho, nosotros éramos 3 a los 6 años.
3: 6 añitos.
1: Oh, ¿qué cocinabas?
3: ¿Qué fue lo que te enseñaron a cocinar a esa edad?
0: Arroz con gandules.
5: Primero, eso fueron los 8. Primero, 6 años fueron lo normal, básico, el huevo, frío, mantequilla, cream cheese, huevo, revoltillo, huevo, cosas normal, sencilla, al principio.
0: Oye, mi hermano, pero con eso ya, después de la escuela ya podía sobrevivir y
3: claro,
0: todo, ¿no?
5: Sí, no, porque nosotros éramos 3, entonces ya cuando estábamos en la intermedia, mi mamá se fue a estudiar y ya cada uno tenía sus quehaceres, o sea, no, somos 3, o sea, yo tenía que cocinar la semana completa, mi hermano tenía que lavar ropa, mi mamá tenía que arreglar la casa y nos cambiamos, o
0: exacto,
5: pobre Dios, si mi mamá llegaba a las 4 de la tarde, la comida no estaba hecha.
0: A las 4, wow.
3: ¿Ves, pelón? Apréndele al Bori.
0: ¿De qué?
3: Sí aprendió a cocinar desde chiquito, ¿ves lo importante que es?
0: Ah, no, digo, bueno, pues la diferencia es que yo pues tenía...
1: Él tenía mamá.
0: Yo tenía a Mari, llegaba y estaba Doña Rosa
1: tenía
0: también.
1: Chofer.
0: Y...
1: Tenía, o sea, chofer.
0: Jaime iba por mí a la primaria.
3: Sí, sí. Y todo orgánico, ¿no? Sí. Orgánico, ahí todo creado para ti. El menú del día tú lo decidías.
0: Claro, yo llegaba y... ¡Mari! Sí. Hágame unos...
1: ¡Ay,
0: niño Raúl! ¿Usted cómo es? Unas enchiladas, Mari.
1: Martillazo ahí.
0: Digo.
3: No, hombre.
0: Uno que tenía la casa
1: llena. ¿Y la capirotada no te...?
0: Me sale a todo dar.

0: ¡Ándale! Que va llegando un vato. Están todos los compas ahí en la cantina pisteando y todo el rollo.
1: ¿Qué están haciendo ahí los vatos, loco?
0: En la cantina, pues, pisteando.
1: Hablando de viejas.
2: ¿Qué van a estar haciendo en la cantina? No, pues, ¿leyendo la Biblia o qué?
1: Hay gente que va a la cantina con la Biblia en la mano.
0: Y llega este vato ahí y le dice al cantinero. Le dice, ¡cantinero! Me da un tequila doble, por favor.
1: Válgame Dios.
0: Y se sienta ahí el vato, ¿no? Y se le queda viendo a mi compa el feo al vato. Le dice, oiga, amigo, ¿le puedo hacer una pregunta? Dígame. ¿Usted es bombero, verdad? ¿Usted es bombero? ¿Cómo supo?
1: ¿Por qué?
0: No, no, no, dice. Pues por el caminado. El porte. Las botas.
1: Válgame.
0: El casco, la bombera que estacionó allá atrás.
1: Con razón.

0: revés.
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0: Llegó el video viral y justo le están celebrando 115 años a la abuela.
1: No.
2: ¿Está viva?
1: Sí. 115 años.
0: ¿Hasta qué edad les gustaría vivir, chavos?
1: No, no tanto.
0: 116.
2: Total. ¿Qué? ¿Lástima, sí?
0: No sé. Tú dime.
1: No. Es demasiado. 90. 115.
0: A ver, ¿ustedes hasta qué edad les gustaría vivir? Ya.
2: A mí que ni vives.

0: estoy.
1: Que agarre que le digo.
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3: Oigan, llegó el video viral. Y la verdad, ¿les gusta festejar su cumpleaños? Sí, son
4: no,
3: de estos.
4: A mí sí.
5: Ya no, ya
4: ¿sí?
5: no.
4: A mí,
5: ya
4: no. Mira, mi vieja la sargento y yo cumplimos el mismo día. Entonces sí me gusta, pero.
5: Se casaron el mismo día del como cumpleaños.
4: Ya 23 años juntos, o sea, ya no es mi cumpleaños. Ya, ya. es el ya de ella.
5: Ya réstale, güey.
3: Pero sí te gusta que te lleven con tu pastelito sí. y te caigas. Sí, pues,
4: ¿a quién no ¿sí? le gusta su día bonito?
3: ¿A mí no? ¿Por qué no?
5: Tengo muchos, ya no es quiero.
4: Que, mira,
5: no.
4: el feo ya no cumple, descumple.
5: Ya, lo que quiero es que me quiten, no, friegue, no.
4: Al feo ya no es uno, dos, tres, sino es tres, dos, uno. Ya no. te moriste.
3: Ahora es bonito cumplir años, que te regalen ¿A ti te cositas. Gusta? A mí sí me gusta Ajá. mucho.
5: Es de niño.
3: Con tus seres queridos.
1: Las pajuelonas celebran todo el mes.
3: Sí, sí, claro.
1: Ay, it's my birthday month.
5: Y quiere mucho regalo.
1: Ya me imagino, Paola, todo diciembre, puro cumpleaños. Muele,
3: sí,
1: muele,
3: la verdad que sí. ¿A usted le gusta que le festejen su cumpleaños o no? No. ¿Sí o no?
1: Sí, a mí,
5: él ¿Sí? nomás cumple cada año bisiés.
3: Oye, pues en el video viral, fíjense que está una familia festejando a la abuelita. Y cumple 115 años.
4: 115, wow.
5: Ay, no, qué feo.
3: Pero les quiero describir un poco
4: increíble,
3: el video.
4: Increíble, increíble.
3: De forma, o sea, visual. Imagínense, esto, está la abuelita en su camita. Ajá. Y llega toda la familia y está acostada. No seas grosero. Y llegan con el pastel. No llegaron con 115 velas en el pastel, ¿qué? Pero solo no, no, una.
5: Se acaban toda la marqueta.
3: No, y la señora está acostada, pero está bien delgadita. Les estoy diciendo,
4: ¿cuántos
3: puro
4: años?
3: Huesito así.
4: ¿115?
3: Puro huesito así.
5: ¿Qué peso uno? ¿Qué
3: y la verdad, sin dentadura.
4: Ya no tiene
3: apenas si puede aplaudir.
5: Ay, ¿por qué?
3: Muy, muy delgadita. Se ve cansada.
4: ¿A qué edad pierden los dientes las señoras mayores?
3: Yo creo que depende, ¿no? Según cómo tengas tu vida.
4: ¿Tu salud?
3: Sí, claro. O sea, si te cuidas, puedes llegar a estar muy bien. Yo digo.
4: Oye, yo tengo una pregunta, feo. ¿A qué edad se te cayeron los dientes?
5: Pásalo, hocico. Déjame los acomodo.
4: Porque el feo ya no muerde.
3: El pegamento.
5: Yo no me chupo.
4: El feo.
3: Cállate, cabrón.
5: Ya, no muerdo, chupo.
4: Mira, yo nomás veo cuando se quita la dentadura. Digo, ¡oja! ¡Papá!
5: Güey, no se la andaba tragando la chayo el otro día, les dejé en un vaso. Creía que era un vaso de agua.
3: Ay, no, qué asco. No, pero esta abuelita está muy feliz, está aplaudiendo, pero está acostadita toda la familia alrededor.
4: O sea, ya no tiene la fuerza para pararse.
3: Ya
4: la señora.
3: No puede estar de pie.
5: Que no compran una cama esas que se levantan y la ponen de pie a la pobre, así que.
3: Pues a lo mejor, no sé, pero ¿les gustaría escuchar? Ponle play, sí. De vida.
5: Pobrecita.
6: Ay, gracias. ¿Quiénes son ustedes? ¿Quién no los conoce?
5: Yo soy el stripper.
4: Ya se me hace que ya. O sea, ya no quieren ser los tataranietos.
3: Pero,
4: o sea, yo creo que la señora ya no tiene hijos.
5: ¿Conocerá? ¿Quién está allí? ¿Es la señora?
3: ¿Quién sabe? Ya se ve muy, muy grande. Se ve feliz, pero sí ya se ve muy delgadita, muy, muy delgadita.
5: Como cuerito en el esqueleto nomás.
3: Sí.
4: ¿A ti hasta qué edad te gustaría vivir?
3: Así hasta los 115. Mucho. Sí, disfrutar de mis seres. Nada más me gustaría así tener la memoria. O sea, sí recordar todo.
5: No,
3: porque recordar es vivir.
4: Oh.
3: No, pero
4: o sea,
3: sí.
4: Ver que tus hijos se mueren. Todo,
5: porque... No, qué feo.
3: ¡Cálmate, Flon!
4: Pues es que es la verdad.
5: Pues es la neta.
4: ¿Qué quieres todo de color de rosa?
3: Sí,
4: ¿eh?
3: Sí. Todo de color bonito.
5: Aquí te van a tener parada así en la esquina de la cocina. Como un trapeador.
3: Viendo, sí. No, pero mira, es bien importante.
4: Van a decirle a niños, ¡onda la abuela!
5: Ahí está
4: el plumero que se dice cayó.
3: ¡Qué feo! ¿A ustedes hasta qué edad les gustaría vivir? A ver.
4: A mí yo digo que 85 me doy por muy bien servido.
3: Pero ya se ven bien jóvenes a los 85, mucho.
5: No necesariamente.
4: Pero
5: con el diabetes que tiene este güey va a llegar un tronquito nomás.
3: No, cállate.
5: Va a tener en la cajita y en la alacena. A mí al noventón y vámonos para afuera ya.

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1: Oigan, chavos.
2: ¿Qué huele?
1: No, hombre. Yo tengo un mejor amigo y no es ninguno de ustedes dos.
2: A ver, ¿de qué hablas,
1: Pablo? La ciencia, los expertos y los científicos dicen que gastar dinero en tu mejor amigo puede mejorar tu salud e incluso prolongar la vida.
2: Ah, con razón, no.
3: ¡Válgame
2: no.
3: Dios!
2: Con razón ninguno de nosotros da.
1: No, yo gasto en este y hoy les traigo un regalo.
3: ¿Ahí en este?

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1: Dale pedalivas, pero si hay dinero, si no hay dinero, está cañón.
2: No, y con tarjeta.
1: ¿O tarjetazo, cómo?
3: Lo dices llorando, dame
1: Posible, imagínate.
4: Ay, está rete caro, mira nomás.
3: Pero ponerte algo nuevo. Algo bonito te hace sentir algo especial y claro, único. Claro, la neta. Bueno, a mí me encanta. ¿Qué crees que salió un estudio? Y este estudio lo hicieron para mí. ¿Cómo me gusta a mí consentir a los que quiero? Oh, my God.
1: Bien.
2: Eso sí.
3: Comprarle un regalito. Siempre voy y digo, me da uno para mí y otro para una persona especial. A mí dar, me lo enseñó mi madre. ¿Y qué creen que salió este estudio? Que gastar dinero en tu mejor amigo puede mejorar tu salud e incluso prolongar la vida. Yo qué voy chido. A vivir muchos años.
2: Te quiero mucho, pelón. Eres mi hermano.
1: Oh, yo también, Feito. A ver cuándo te mochas con algo, güey.
3: Lo peor es que entre ustedes no se mochan nada. Más que otras. Más que otras cosas.
1: No dispara ni en defensa propia el feo, la neta.
3: Ustedes no, pero yo sí. ¿Y saben qué? Voy a vivir más que ustedes. Más que don Telaraño. Miren, dicen que cuando tú inviertes en experiencias, regalos, apoyo en las personas que quieres y están cercanas a ti, eso te hace estar más feliz, más conectado. Very happy, very good.
2: Ayer es día del padre. La Pao.
3: ¿Cuándo es día del padre?
5: Nadie se acuerda.
2: Válgame.
5: No hay una fecha para el día del padre.
2: Claro que sí hay, señor.
5: Maldita sea.
2: ¿Cuál es?
3: ¿Cuándo es el día del padre?
1: ¿Saben?
3: Y ustedes saben. Pero miren,
1: la
3: dice...
1: segunda, tercera, el
2: es
1: domingo.
2: Es la primer semana de junio.
1: No, es el segundo, creo. Domingo. O tercero. Creo que es el tercer domingo.
2: Pues, no, es el 17
6: de junio.
5: Es en noviembre.
2: ¿Ay, cuál? ¿Qué día?
1: ¿Qué?
6: 17 de junio.
2: Un 17 de junio a la ciudad.
3: Me encanta esto porque dice que les puedes regalar desde un café. Hasta un pequeño gesto y eso les va a ayudar a ellos a tener salud mental y física.
1: Hoy en día un café es caro, 10 bolas.
3: Carísimos. Machín, y más si le echas que la crema, que la que la leche, esto, que el nombre.
1: Sí, sí, sí.
3: Pero la verdadera riqueza, chavos, no se mide en el billullo.
1: ¿Ah, no?
3: Sino en el corazón.
1: Ay, qué bonito.
3: Y en la salud. Lo bueno es que yo tengo corazón, salud y soy muy dadivosa con ustedes. Dios me bendice.
2: Bueno,
3: ustedes sean dadivosos. Sí, ayuden a sus amigos.
2: Saludos así. ¡Ay! ¡Ay! Hasta gritos. Es bueno.
3: Tú das.
2: Las nalgas.
3: No.
1: Lástima, lástima. Lástima.
2: Da lástima.
1: Asco.
2: No, está bien. Está bien.
1: ¿Qué más das? Miedo. Miedo también. ¿No?
3: Hoy les traje un regalo, se los voy a dar en YouTube.
5: Repugno, da repugno.
2: Pena,
1: repudio.
2: Hacía mucho. No, repugnante. Eres una persona repugnante. Así me decían. Sí. Eres bien repugnante.
3: ¿Qué
2: es eso?
3: Luego te explico, manito. Pero ya saben, cómprense siempre algo y llévenle a algún ser querido porque los va a hacer sentir mejores a ustedes y a los demás.
1: Órale, qué chido. Pues a ver cuándo, ¿verdad?
3: Hoy les traje un regalo.
1: Salpique algo para. ¿Cómo qué trajiste?
3: ¿Qué le? ¿Regalito en YouTube?
1: ¡Oh! Regalito en YouTube, ¿eh?

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0: Tan solo 24 días ay, para que comience la fiesta más grande del fútbol, señoras y señores. Ahora sí que un formato diferente, un formato el cual yo creo que también no era necesario. Entiendo, ok, la FIFA quiere seguir llenando las bolsas de dinero. Está bien, está bien. Digo, ¿quién le va a decir que no va más lana?
1: Ah,
0: no,
1: abuelita eran, de Barman.
0: No eran necesario 16 más selecciones. Va a haber partidos súper moleros. Hay gente que ya compró boletos para esos partidos. Ni modo, ya se fregaron.
2: Sí, la verdad.
0: Uzbekistán contra el Congo. ¿Quién demonios quiere ir a ese partido, güey?
2: Los de Uzbekistán y los del Congo.
0: O sea, nadie.
1: No
0: nadie.
1: Tienen ni para comer unos.
0: De mí te acuerdas que ese estadio va a estar vacío.
2: Pues sí, claro.
0: Gacho, wey, gachísimo.
1: El Congo, ¿dónde quedó esa madre del
0: va
1: Congo?
0: Va a haber otros partidos súper boleros.
2: Al lado de la Congo.
0: En África, güey, en África.
1: ¿Y Uzbekistán? En Uzbekistán,
2: ¿eh? No, en Rusia.
0: Sabe, güey, sabe. No, sí, y hay otros partidos súper moleros, pero obviamente le quieren meter espectáculo a la inauguración.
2: ¡Qué bueno!
0: Pero sobre todo a la final. Y en la final es un partido súper importante. Estás hablando de las dos selecciones que llegaron después de 48 de estas selecciones que van a llegar a la final.
2: Sí.
0: Que yo creo que sin duda alguna va a ser, no sé, México y Portugal. Ya lo dijeron. Es el Mundial de México.
1: Esos Simpsons son piratas.
0: Ya lo dijeron los Simpsons.
2: Oye, pero está bien, pelón. Los boletos están estúpidamente caros.
0: Siempre lo han estado, Pau.
2: Pero ahora, mira.
0: Siempre lo han estado.
2: Que sea en México, que pongan música, que pongan show. A mí se me hace bien. Ya lo que vende hoy es el show. Muchas veces sabes que hasta los juegos de fútbol están arreglados.
0: Y está bien.
2: Ya ves el fútbol arreglado con un bonito show.
0: Está bien, mira, hay gente que no le gusta ver. Hay gente que no le gusta ver el fútbol. Está bien. Ven la final por otra cosa. Está bien. Pero 15 minutos es lo reglamentario en un partido de fútbol. Entonces, que lo hagas en 10 minutos, perfecto. 12 minutos, está bien. 13, ya apúrale porque ya va a comenzar otra vez el partido. Apúrale. Ajá. Infantino ya dijo, van a ser 25 minutos.
2: Sí, porque en lo que lo arman, lo quitan, lo ponen.
0: De espectáculo. Y la neta, estoy
1: de
0: ya
1: espectáculo.
0: Ya está afectando. Ya está afectando el fútbol.
3: Sin ninguna duda va a ser la copa más ambiciosa de la historia de la FIFA, va a ser también la copa que tiene el impacto más grande en el mundo, y poder organizar una final en Nueva York con miles de millones de personas que van a estar, y integrar esta pasión, la pasión del fútbol con la pasión de la música, tocar la emoción, el corazón, como solo estos artistas como Shakira pueden hacerlo. Es algo de especial y de espectacular.
0: A ver, Infantino, pero mi pregunta es,
1: no seas tan infantil.
0: Pasión del fútbol con la pasión de la música. ¿Qué esto es Coachella?
1: No, es un colachito.
2: No sean amargados. Si no les dan show, ¿por qué no les dan show? Si les dan show, porque les dan show.
0: Nadie está pidiendo show, Pau.
2: Por algo lo pusieron.
0: Es más, por mí
2: nadie
0: que pase.
2: Nadie no eres tú. Sí. Tú eres una
0: por
2: persona.
0: Por mí que pase sin show.
2: Por ti. Y por pero hay millones. ¿Y tú ni vas a ir? ¿Qué dices?
0: Pero lo voy a estar viendo.
2: Sí, pelón, pero
0: lo
2: por algo.
0: Lo voy a estar viendo.
2: Déjame hablar. O sea, por algo pusieron medio tiempo. No
0: por
2: porque,
0: dinero.
2: Pues por algo. No, mi vida, esto es negocio. No,
1: el
2: y
1: medio
2: la gente
1: tiempo,
2: también.
1: El medio tiempo es para que descansen los jugadores.
2: Y aparte hay otra cosa. En el fútbol americano, el medio tiempo es el momento más visto. Entonces, si quieren generar
1: dinero
2: y quieren que otra gente llegue a ver el fútbol como es en el fútbol americano, pues es una gran estrategia.
0: Corrijo. El medio tiempo no es el más visto en el fútbol americano.
2: ¿Qué
0: es el juego.
2: ¿Y el medio tiempo no vale? ¿Por eso no está?
0: No, sí vale, pero no es lo más visto.
1: Son los comerciales más caros en la historia de la humanidad.
2: Y es lo más viral en redes sociales.
0: Todo el juego.
2: El medio tiempo.
0: Es lo que importa.
2: El medio tiempo es de los momentos más importantes y visualmente vistos cuando hay repetición, pero
0: no, ¿qué tal si hay jugadas interesantes?
2: Sí, también, pero el medio tiempo está.
0: ¿Qué tal si hay jugadas controversiales? El juego también es. El juego es lo más importante.
2: No te enojes conmigo, es mi opinión. Enójate con los de la FIFA. Yo doy mi humilde opinión.
0: No me estoy enojando contigo. Te estoy diciendo de que el fútbol en esta ocasión, el fútbol, el soccer, como le dicen aquí en los United States, es lo más importante. Entonces, son 15 minutos. Se me enfrían los jugadores. Se me enfría el juego. Necesitamos.
1: Por eso,
0: si lo van a hacer, que lo hagan.
2: Te digo lo que dice.
0: Que lo hagan antes.
2: Sí, El show de medio tiempo normalmente es una de las partes más vistas del evento.
0: No, pero te dice lo que quieres escuchar. Sí.
2: No, pues no, ningún lemona.
1: Por eso me gusta el béisbol. Porque no hay medio tiempo. Entrada tras entrada y vamos.
2: Feo, pero el béisbol puede durar hasta un día, dos días.
1: Ha durado hasta 12 horas.
2: Imagínate.
1: Ay, qué bonita.
0: ¿Cómo la ves con el
1: desde el baño
0: el medio tiempo? 1-855-370.
1: Que no hay ganado.

0: 855-370-3100.
1: Nada. A ver, tenemos a Alex con nosotros. Alex, bienvenido, carnalito. ¿Tú qué piensas?
2: Bueno. Buen inicio a todos por allá en cabina, bro.
1: Igualmente.
2: Yo pienso, bro, que está mal.
3: ¿Por qué?
2: Razón?
1: Dile.
2: Porque los jugadores.
3: El medio tiempo.
2: Este tipo de show, medio tiempo. Los jugadores va a haber más calambres para ellos. No se puede comparar como el fútbol americano.
1: Exacto.
2: Acá es muy diferente. Tienes que andar pura adrenalina. Imagínate ya cuando entren, ya se cansó aquel, que otro tiempo, y eso no está bien.
4: Oye, Alex,
2: pero es para vender.
4: ¿Y no crees que a lo mejor porque esto lo puso la FIFA y todo, los pongan a hacer ciertas actividades o a correr o a que no se enfríen?
2: ¿En qué parte? ¿El vestidor cómo está?
4: No, pero yo a lo mejor en las orillas, no sé.
2: No hay espacio.
1: O sea, mientras está toda la gente viendo el medio tiempo.
2: Exactamente.
4: Pues no sé, yo no lo organicé. Estoy dando una opinión.
2: El punto de vista, como dice el feo, es para traer gente, pero no. ya están vendidos. O sea, ¿ya para qué metes más dinero? Ese dinero en otra parte.
4: Porque la publicidad se vende.
3: Pero le meten comerciales,
4: es que ustedes están pensando nada más en los boletos del estadio, pero el mundial no solo es el estadio, también es redes sociales, lo que venden televisión.
1: Pues hágalo
4: antes.
1: Entonces,
4: esa es la publicidad que quieren vender.
5: Yo ya dejé de creer en el fútbol desde que le regalaron el mundial a Messi.
3: Oye.
1: A ver, tenemos a Enrique. Hola, Quique.
3: Ya porque El Salvador nunca ha entrado.
6: ¿Qué tal? ¿Cómo llora? ¿Qué tal, muchachones? ¡Saludos!
1: ¿Qué onda, Quique? ¿Tú qué piensas?
6: No, pues yo lo veo mal, porque no deberían, van a cortar el ritmo. Todos los que hemos sido deportistas y principalmente en el fútbol saben que al quitar el ritmo en el fútbol es malo. Aparte, ya yo creo que también igual a lo que hemos practicado, cuando se te enfría el cuerpo, ya te empiezan a doler todas las
3: patas. ¡Qué pedo, güey!
4: Mi querido Enrique, no te preocupes. No se va a enfriar tu cuerpo ni el de ellos, porque van a bailar con Shakira.
1: No más.
3: ¿Qué van a andar bailando con Shakira?
6: Es lo que te iba a decir. ¿Quién quiere ver a esa doña ya?
1: No, la verdad, ya. También ya, güey.
4: Por eso no solo... está BTS, está Madonna y está Shakira.
1: Otra señora.
4: Y aparte, te puedo asegurar que van a ver más.
3: Va por edades. Niños, doñas y viejitas.
4: Le va a dar a toda la gente. Claro,
3: ¿qué plan esa madre, güey?
6: Pelocito.
1: ¿Qué hubo?
6: Peloncito, y antes de irme, arriba los Pumas, no, que no iban a llegar a la final.
3: ¡Te cayó la boca!
1: Güey, y de Pumas a Cruz Azul, la neta, que mejor ganen las gatitas. La verdad.
6: Y no te aposté porque no pagas. Eso fue lo que me decidió no apostar.
1: Una final Pumas América estamos hablando, pero ahorita yo que te tengo que apostar en contra del Frustra Azul.
6: Porque tú decías que no iba a llegar, pero sí, digo.
3: No falló
1: el Pachuca. A ver, pregunta para ti que nos escuchas, paisano. ¿Cómo la ves con el medio tiempo? 25 largos minutos. Para doña Shakira, para doña Madonna, para BTS. O que lo corten. Tú
3: yo
1: decides.
3: Yo pienso que lo corten, güey, a 10.
1: A ver, 1-855-370-3100.
4: Dicen ustedes, hablan de Shakira como si fuera vieja y es de su edad.
3: ¿Es de mi edad?
4: No, de la del pelón. Okay.

0: final podría durar 25-30 minutos. Y todo porque va a haber medio tiempo, güey. Half time.
1: Half time, baby.
0: Y hay muchas personas protestando en contra de esto porque afecta el ritmo de los jugadores.
2: Pues sí.
0: Afecta lo que es el verdadero fútbol.
2: Yo no sé mucho de física, pero sí de educación física. Pero sí se acalambra una persona Machín. Después de hacer ejercicio por tanto tiempo y luego regresar.
0: Mira,
2: agarrarse un break.
0: Y ahí te va algo.
2: A ver.
0: Si los equipos en la gran final van empatados, se van a tiempo extra. Y después del tiempo extra, a otro tiempo extra. Y luego a los penales. Entonces, puede ser un partido demasiado largo y es decisivo. Estás hablando de la final de la Copa del Mundo. Todo porque Shakira va a tener ahí sus...
2: Doña Shaki.
0: Sus 10 minutos,
1: bien, BTS, entonces ya termino de decirle Madonna. Doña Shaki.
2: Doña Shaki.
1: Ninguno de los dos que hablan de su edad. Y el pelón tiene la edad de Shakira y tú de Madonna.
0: No, no.
1: Entonces
0: no.
1: Son de su época. Así
2: Madonna
1: que
2: está más ruca que yo.
0: Shakira podría ser mi mamá.
1: Ay, cállate, ya quisiera ser
2: una
1: mamá.
2: Shakira mamá.
0: A ver, ya tenemos a Omar. Hola, Omar, ¿qué peteado?
1: Y los dos en peor condición física.
3: Hola, buenos días.
0: Buenos días. ¿Cómo la ves con el medio tiempo, mi hermano?
2: Bailando, ¡ay! Mi calzón.
3: Sí, puedo decirlo, veo súper, súper mal, la verdad. Eso de darle demasiado tiempo a los jugadores que estén parados, uno se enfría, otros ya no salen al mismo ritmo que estaban jugando. Solamente el que ha jugado fútbol sabe de eso y pues yo digo que está mal, pero ya ves, la FIFA siempre se va a querer llenar los bolsillos de más dinero.
0: Todo es dinero, Omar, lamentablemente. Y también para darle a la gente que no disfruta del juego, güey.
1: Yo entiendo a Omar porque Omar lo ha jugado, pero yo, mis compañeros que nada más han sido la pelota en la cancha.
2: Qué desgracia.
3: Johnny,
2: la pelota.
3: Yo digo que está mal por el simple hecho de que van a afectar a los jugadores, no a uno que solo están viendo, van a afectar a los jugadores y eso está mal. Ya nadie va a salir al ritmo que tiene que estar jugando.
2: Claro, ese es
0: Omar, pero va a estar Madonna, Omar.
2: A esa viejita le va a caer la zapeta.
1: Cállate
2: ahí en el escenario.
1: Que es más joven que tú.
2: Dalo.
1: Y tiene mejor cuerpo que tú.
0: A ver, tenemos a Freddy con nosotros.
1: Tiene condición que tú.
2: Tiene 72 años la señora.
1: Por eso es más joven que tú.
0: Bueno, contigo sí es una quinceañera, güey, comparado.
1: Y contigo, Shakira, entonces cállate.
0: No, la Shakira sí.
1: Los dos se sienten estrellas y no se han visto en un espejo.
0: Yo la verdad entiendo completamente a Piqué, bien.
2: Se puede morir una viejita esa, va a ser calor.
0: Por algo la cambiaron por una más
1: los
0: joven.
1: Los dos, ¿qué dicen? Si están gordos, feos, arrugados los dos.
2: Con razón cambiaron a la Shakira por una más
0: quedó
2: joven.
0: Quedó ahí la señora toda ardida.
2: Imagínate a la Madonna, ella debería estar cantando pero en un asilo.
1: Ojalá sus hijas no envejezcan y las voten y digan las otras familias eso. Ojalá que no pase.
0: Hola, Alfredo.
2: Estás hablando, manita, bien raro.
0: Hola, Benny, bienvenido.
2: Ni te hacen esta perra vida.
0: ¿Tú qué piensas, Benny?
4: Buenos días.
0: Buenos días, mi carnal.
1: Benny, Benito.
0: A ver, ahorita hay mucha molestia porque le van a meter un medio tiempo de casi media hora, güey, a la gran final,
2: más,
0: Benny.
2: Más. Mientras arman y desarman el desmadre. ¿Sí?
4: Muy mal, oye, porque a veces uno con 5 o 3 minutos que se está enfriando ya no puede ni pararse.
0: Sí.
1: Mira, Benny, es que tú no entiendes que esto lo hicieron para gente como el feo que se la pasa en el baño.
2: ¿Qué?
1: Es para que no se pierda la final en lo que va al baño. Duro hace sus necesidades y regresa, va a llegar a ver la segunda parte a gusto.
0: Pues sí, pero yo no qué culpa tiene uno que realmente disfruta del fútbol. ¿Qué culpa tiene que el señor no se pueda cambiar el pañal rápido?
1: Mira, yo te recomiendo que le escribas una carta al director de la FIFA a ver si le importa tu opinión.
2: ¡Ni no. te topa!
0: Nos vamos a poner todos en protesta, vas a ver.
1: Junten llaves y pongan un monumento a ver si les interesa lo de la FIFA.
0: Yo creo que sí. Es más, deberíamos de boicotear la gran final.
1: Así tú.
0: Voy a abrir un

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0: este burro del día está sabroso. Ahorita a ver qué opinan. Imagínense, un pobre hombre, este muchacho trabajador, se casó con el amor de su vida.
1: Ay, qué
0: pero
1: chido.
0: La mamá de su esposa no tenía dónde vivir. Y este muchacho le dijo, véngase a la casa, por favor.
1: Ay, qué bueno.
0: A la suegra le dijo, suéter, véngase a la casa, aquí tengo

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1: Ay, oh my god, oh my goodness.
2: ¿Qué?
1: El burro del día de hoy está sabroso. A ver qué opinan. Ahí les va. Un chavo se enamora, ¿no?
2: Okay.
1: Se enamora, conoce al amor de su vida, mi vida, te amo, tú y yo, forever and ever, tú y yo.
2: Hey.
1: ¿Nos casamos o qué? Y la chava le dice, siento lo mismo, vamos a casarnos.
2: ¡Ah, qué chido!
1: Bodorrio ganador, bodorrio top, besitos arrumacos, se van de honeymoon y de repente pues ya se van a una casa juntos. Mi amor, ¿qué te parece esta? Perfecto. Y la chava le dice, la esposa, mi amor, todo está divino, me encanta, te amo, pero te tengo que contar algo. Mi madre, que es mi vida, pues no tiene dónde vivir.
2: Pobre.
1: Entonces, pues no sé qué hacer, quiero ver si trabajo más para rentarle una casa. Le dijo, mi amor, el hombre, no te preocupes.
2: Okay.
1: Hay un cuarto extra en la casa, que se venga a vivir la suegra con nosotros.
2: ¡Ay, qué error!
1: Ella le dice, neta, mi mamá,
2: veneno,
1: ¿se puede venir a vivir aquí? Sí, mi amor. Y
2: okay,
1: que se traen a la suegra a la casa. La suegra, pues obviamente, ¿qué les ayudaba que con la cocinada? ¿Qué les ayudaba con la barrida, con la trapeada? Y
2: okay,
1: muy amena ella.
2: Muy bien.
1: Ponme música como de terror. Cuando un día llega la suegra.
2: ¿Qué terror?
1: De ella, o sea, la mamá del esposo.
2: La mamá del vato,
1: Y llega un día, toc, toc, toc, toc, toc, toc. Y abre la puerta la suegra de él, o sea, la mamá de la esposa.
2: Que era la que vivía ahí en la casa.
1: Que era la que vivía en la casa. Cuando de repente abre la puerta y le dice, ¿qué quiere?
3: ¿Quién eres tú?
1: Ay, vengo a visitar a mi hijo, dice la mamá del niño. Ah, su hijo no está.
2: ¿Del niño? ¿O
1: del hombre, sí?
2: Ah, ok.
1: Okay.
2: No, es que lo me confundo.
1: No te confundas, pero no he hablado de ningún niño.
2: Ya ves que bueno, estoy medio güey, no me confundas, Pau.
1: No estás güey.
2: Sí,
1: no
2: estoy.
1: Te digas así. Que todos te digamos así, no significa que tú te hables
2: pues ya
1: así.
2: Ya ves que estoy medio idiota, pues entonces me confundo.
1: Entonces de repente la señora dice, ay, es que yo quiero ver a mi hijo. Su hijo no está, le contesta la mamá de la esposa. Bueno, entonces déjeme ver a su hija, a mi hija, por favor, a la hija de todo esto. Hay tantas suegras. Sí. Quiero ver a la hija. Tampoco está en el súper. Entonces, ¿qué puedo hacer? Déjeme, me siento a esperarla en la sala, a esperarlos, porque yo los amo.
2: ¿Eh?
1: Esta es mi casa.
2: ¿Qué?
1: Dice la mamá.
2: ¿Qué?
3: Ay, ¿qué te dije?
1: Del esposo.
3: Veneno.
1: Esta es mi casa. Y usted aquí no entra. Lárguese, señora asquerosa. Esta no la quiero ver aquí.
3: Ay, no, qué feo.
1: Lárguese, ella, pero es la casa de mi hijo. Me vale gorro. Esta también es mi casa. Agarre sus frijolitos y sus tostaditas que traía y váyase por donde vino.
2: No.
1: Y corrió a la mamá
3: del
1: chavo que es el marido. Sino que él es el que paga la casa y es su casa.
2: Wow.
1: ¡Ay, no, Jesucristo Redentor!
3: ¡Qué desgraciado!
1: El chavo subió un video. A mí eso me parece muy feo. Y lamentablemente no había quien defendiera a la mamá del esposo, porque no estaba ni la hija, ni el marido, no había nadie.
2: O sea, en otras
1: solo
2: palabras,
1: la suegra.
2: En otras palabras, la señora que está de arrimada o está viviendo ahí.
1: Sí. Ay, qué fuerte.
2: Ya se sintió dueña de la casa.
1: Pues suegra contra suegra.
2: Sí.
1: Tan, tarara.
3: Por eso les digo, mejor tengan perro y así si llega la suegra, el perro le ladra y la saca. Y
1: es que hay suegras que no se llevan nada.
3: Ay,
1: y no se quieren ni ver en pintura. Que
3: son víboras.
1: Esa es la mamá de tu marido. Ni la quiero ver, es una hijita.
2: Me pasó con mi vieja la sargento.
1: ¿No te llevas? O sea, ¿no se llevan sus suegras?
2: Mi mamá con su mamá, no mucho. No mucho. Es más, y un día se pelearon y se dijeron de todo.
1: ¿Y se dio?
2: Y me llamó, mijo, ya no quiero ver a tu. Yo, ¿qué pasó, mamá? Ya se la rayé. Y ella me la rayó.
3: ¿Qué?
2: Y no la rayamos. Ay, ya, que no sé qué.
1: ¿Pero por qué?
2: Trabajaban juntas.
1: No.
2: Sí.
1: ¿Cómo pues, trabajaban juntas?
2: Yo les puse un puestecillo ahí.
1: No,
2: porque,
1: pues, no,
3: burrito.
2: ¿Qué, pues, qué tiene?
1: ¿Cómo crees? Eso no se hace.
2: Claro, ¿por qué no?
1: ¿Por qué no?
2: Era un negocio familiar.
1: Es que, ¿sabes qué? Yo siento que sí que se hablen y se vean en eventos y todo, pero ya cuando hay demasiada convivencia, se presta que haya problemas. Entonces sí, salúdense, véanse en eventos familiares una vez cada domingo.
3: El
1: pero no diario.
3: Para que se mataran las víboras.
2: Yo así de, mamá, pero ¿qué pasa? Pues, ¿qué tiene la deje? No, ya no la quiero volver a ver.
1: No manches.
2: Bueno, ¿y mi dinero qué?
3: Ay, sí.

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¿cómo estás? Muy buenos días a través de La Explosiva 107.5. Soy Beto Nájera contigo. Ahí estaba la energía norteña. Y energía es la que yo te traigo en este fin de semana festivo, largo. Fin de semana de 4 días, imagínate. Empezó desde el día de ayer. 45 millones de personas se supone que empezaron a utilizar tanto carreteras como aeropuertos. Así que todo un caos por todos lados, sin importar que todo esté carísimo. Y de eso hablamos.

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Más música a través de KGBT 98.5, la preferida. $2 billones es lo que solamente y solo por el aumento que se dio traerá o gastará el consumidor extra en 4 días del Memorial Weekend. De viernes, sábado, domingo y lunes, la gente que va a tanto viajar, la gente que va a utilizar vuelos, solamente de lo que se ha aumentado ese diferenciador

La música en KGBT 98.5, la preferida. El día de ayer ganó México 2-0 contra su similar de Ghana, con un Ghana que no traía ganas de ganar. ¡Qué chafo chiste! Sí, no es que trajo a la banca, no es su director técnico titular o el que se va a encargar de la selección. Y bueno, ni así pudo convencer muy bien, porque hubo todavía aún críticas del juego y pues el resultado, que solamente fue un 2-0. Pero bueno, aquí te dejo.

0: echa a correr.
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más música a través de KGB 98.5, la preferida. Que por cierto, hablando del partido de México el día de ayer en la noche, pues te digo, ya dieron de baja a 6 jugadores que no formarán parte de los 26, que sigue todavía habiendo dudas de quiénes son los que van a conformar, pues, esa selección que... es incierto todavía cómo nos va a ir, pero vamos a jugar en casa y todo puede llegar a pasar. Los 6 que quedaron fuera, está la lista en Beto Najera Instagram. Aquí te la dejo. Es intocable.

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Más música en KGBT 98.5, la preferida. Y óyeme, fíjate que AMC, los cines, anunciaron esta semana que tendrán partidos en sus salas de cine. Básicamente con palomitas, las concesiones de ellos y por supuesto sus pantallas gigantes. Claro, comprando tu boleto para el cine vas a poder disfrutar de diferentes partidos de diferentes selecciones. Una de ellas es la selección mexicana. Bro, estás viendo que está bien caro los boletos, que nuestra versión más barata es verlo en la casa y todavía nos quieres atorar con ir al cine.

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Muy, pero muy buenas tardes. Óyeme, pues bueno, sí. En los últimos 4 años nunca se ha tenido el combustible tan alto como hasta este momento. La cantidad de dinero que estamos gastando en combustible, como te lo mencioné temprano, es de 2 billones de dólares en extra solamente en estos 4 días, que son desde el día de ayer, hoy, mañana y el lunes, y que definitivamente esto no lo veíamos. Bueno, perdón, corrijo. Sí se veía venir, pero no lo quisimos ver.

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Muy buenas tardes. Tengo para cerrar con broche de oro y entrar a mediodía al Chapo de Sinaloa. Sí, claro, claro, no te me asustes. Giovanni Ayala, Selena, Calibre 50. Y aquí está Gavito Ballesteros con Oscar Ortiz.

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música a través de La Explosiva 107.5 y muchas bandas reconocidísimas estarán formando parte de la celebración en este próximo mundial. El Potrillo es uno de ellos. Y todos los detalles, porque ahorita se me olvidan fechas, lugares, etcétera. Pero aquí te lo dejo en Beto Najera Instagram y en

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Y el día de ayer en el partido México contra Ghana se presentó en el espectáculo, no, se presentó en el medio tiempo Grupo Frontera. Cantaron la rola oficial que les pertenece a ellos del próximo mundial como parte de la promoción. Óyeme, pues la banda, yo creo que en 15, 20 minutos esperaba un concierto de una hora porque querían más, y al no tener más los abucharon y dijeron: espérate, pues si nomás vinimos a cantarles tantito, ya va a empezar el partido.

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23 de mayo en La Explosiva 107.5. ¿Cómo estás? Soy Beto Nájera. Así me puedes encontrar en mis plataformas y redes sociales, mundialmente conocido Instagram y fanpage de Facebook. Voy a seguir aquí con el Commander Malditas Ganas. Le sigue Grupo Firme.

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música de La Explosiva 107.5. ¿Cómo andamos? Morir de amor. Sí existe una enfermedad de eso. Y el hombre es más susceptible a ella, ¿eh? Ah, ¿no me crees? Todo te lo comparto en Betonacra Instagram y también La Rola con Conjunto Primavera.

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Hace una semana se presentó en Netflix por primera vez las peleas de artes marciales mixtas en donde Ronda Rousey y Gina Carano la iban a protagonizar. Y Ronda Rousey, muy conocida hace alguna década atrás en la UFC como una de las peleadoras de mayor, podríamos decir, atención, dijo: este va a ser el evento más grande en la historia de las artes marciales mixtas. Bro, lo cumplió. Cachetada con guante blanco a la UFC y a Dana White, que no le pagaron lo que ella quería. Ella se llevó una bolsa de $2 millones. Gina Carano, una de $1 millón, en una pelea que duró 17 segundos, pero que atrajo a 17 millones de personas. Nunca antes ninguna pelea de UFC, ni cerquita, lo ha logrado eso. Aquí te dejo, Fuerza Regida. Empezó.

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Explosiva 107.5 y que el Guaguancó los acompañe. El capítulo continúa inmediatamente con más música. Y tú y yo nos tenemos y vamos a coitorrar a través de mi mundialmente conocido Instagram y fanpage de Facebook, Beto Nájera. Es intocable. Fuga masiva.

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